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1: Son las 5:03.

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1: 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Son las 5:22.
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0: Son las 5:35.
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9: En más información del mes de junio mundialista, México nunca ha llegado al famoso quinto partido fuera de casa. Solo alcanzó cuartos de final en 1970 y 1986 cuando fue anfitrión. Desde 1994 hasta 2018 quedó eliminado en octavos de final. Y en Qatar 2022 ni siquiera pasó de grupos. Factores como la presión psicológica, enfrentarse a rivales de élite y errores puntuales han marcado esta barrera histórica. El quinto partido se ha convertido en un mito que la afición mexicana sueña con romper.
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2: Hola, ¿qué tal? Muy buenas tardes. Gracias, muchas gracias por estar con nosotros la tarde de este lunes 8 de junio de 2026 en la Revuelta y Media. Es un gusto saludar a todas y a todos en esta tarde de un día caluroso y esperando que todas y todos se encuentren muy bien. Saludo con mucho gusto a mis compañeros en la mesa y te saludo con gusto, doctor Gilberto Plata. Doctor, qué gusto saludarte. Muy buenas tardes.
3: Muy buenas tardes, Enrique. Te saludo con el gusto de siempre, igual que mi compañero amigo, maestro Sergio Álvarez. Con Jorge Ramos en los controles, César López en la producción. Saludando a los y la que hacen posible este enlace estatal en Guasave, Mochis, Mazatlán. Pero sobre todo a usted, nuestra amable audiencia que nos regala su atención como cada tarde. Muy buenas tardes, Sinaloa.
2: Muchas gracias, doctor. Saludo también con mucho gusto a mi estimado amigo Sergio Álvarez. Sergio, qué gusto saludarte. Muy buenas tardes.
4: Muy buenas tardes, Enrique. Qué gusto saludarte. Saludo con mucho afecto al doctor Gilberto Plata. En esta tarde de información, saludo también y agradezco su presencia a todos los que nos acompañan en esta emisión de Revuelta y Media.
2: Muchas gracias, mi estimado Sergio. Antes de iniciar el programa y de entrar a los temas del día, queremos expresar nuestra solidaridad y nuestro afecto en este momento difícil que vive nuestra compañera Yaneli Ojeda por el sensible fallecimiento de su padre José Roque Ojeda Navidad, que falleció en la mañana de este día. Y bueno, las familias Pérez Escobosa, Pérez González y Pérez Barros, todo el personal de GPM y de Viva la Noticia, la acompañamos en este momento difícil de su vida, deseando pues que la voluntad de Dios, la oración y la unidad de su familia les puedan ayudar para superar esta condición que por supuesto es muy pero muy difícil. Descanse en paz. Ya de lleno en los temas del día, le quiero comentar que en el tema de la elección materialmente intermedia, Coahuila tiene un calendario muy particular. Coahuila es un estado gobernado por el PRI, pero no el PRI cualquiera, es el PRI de los Moreira. Y los Moreira por años han tenido un predominio desde las siglas del PRI en esa entidad federativa. Y con muchas cosas que se puede ver, por cierto, en Nuevo León, por decir, en Durango y algunos estados circunvencidos al estado de Coahuila. En el caso de Coahuila han sostenido una condición, al menos en temas de seguridad, muy consistente. Han evitado que esa situación que contamina mucho a las entidades federativas, que es el narcotráfico, no ha tenido el predominio que muchos estados cercanos a Coahuila se tienen. En esa condición se desató una elección que en el calendario político nacional es atípica, y este domingo se votó a 16 diputados de mayoría, mismos que fueron obtenidos y ganados por el Partido Revolucionario Institucional. Hay muchas conclusiones, hay muchas cuentas, hay muchas advertencias de esto que ya se venía a venir. Y el partido Morena, que es el partido en el poder, sufre su segunda derrota estrepitosa. Una que fue Durango y que se la atribuyen a Andrés Manuel López Beltrán. Y esta, que es también estrepitosa y que de alguna manera tiene Llámele usted créditos compartidos con Luis Alcalde, con Andy López Obrador, perdón, López Beltrán, ambos fuera de Morena. Una porque se la llevaron a la Consejería Jurídica porque no había manera que ella permaneciera así a partir de el desastre que tuvo con los partidos aliados PT y El Verde. Y porque, bueno, en muchos sentidos, si bien tuvo un gran desarrollo la credencialización de Morena, haciéndolo el partido o el segundo partido en el mundo con más afiliados y acreditados y registrados, sí, las condiciones que se veían venir en el futuro inmediato con los aliados estando Luis Alcalde era compleja. La otra es que el desgaste que ha tenido el señor Andrés Manuel López Beltrán, como es, como le dice, le gusta que le digan, pues se ha ido modificando. Y hace alrededor de 15 días él salió de esa Secretaría de Organización. Y hay quienes dicen que no lo quieren decir públicamente, pero sin lugar a dudas, pues es parte de la responsabilidad que tenía y que no cumplió, se lo atribuyen a él. Una de las grandes cualidades que morenistas en todos los niveles, de medianos que dicen que son amigos de los grandes, o de los grandes que son amigos de Andy, le atribuyen una gran empatía con el movimiento en todo el país, y que sus capacidades organizativas lo tenían ahí, y que sus capacidades políticas le daban

0: mucho beneficio a Morena. Pero bueno, no es lo mismo que lo mismo, y no es lo mismo el poder con que el poder sin. Desde esa perspectiva, pues hoy Morena está argumentando que eventualmente pudo ser algunas situaciones electorales el día de la elección que pudiesen haber sido delitos, que habrá que ver cómo prosperan esas quejas o esos delitos en los órganos electorales del estado de Coahuila. Y bueno, las que puedan prosperar en otros órganos electorales ya de otra índole. En esa condición, pues el PRI obviamente saca sus conclusiones y se atribuye ese triunfo con mucho derecho y establece que pues el PRI sí sabe gobernar. Hay que decir que el gobierno de Coahuila es un gobierno bastante positivo, con buenos resultados. Y la marca de los Moreira no ha estorbado para gobernar y tengo la impresión que sí ha ayudado. Desde mi punto de vista, la conclusión es que esas combinaciones sumaron en lugar de restar. Conocer tu punto de vista, doctor Gilberto.
1: Fíjese que en la secuela, bueno, más bien en la serie de libros que forman parte de la saga Canción de Hielo y Fuego de George Martin, que es la que dio inspiró, bueno, de ahí salió la famosísima serie de Juego de Tronos, que para mí es la mejor serie que ha habido, ¿no? Yo soy fan de ella y me la he aventado como 3 veces y está larguísima.
0: Sí, señor.
1: Hay una frase muy recurrente: el norte nunca olvida. Y es la referencia de que la gente del norte de ese reino, pues no olvidaba agravios, situaciones y que traía una naturaleza y un pensamiento distinto al resto del reino. Curiosamente, parecía ser que en el norte es donde se están dando situaciones en las cuales rompe con esa homogeneidad que hasta cierto punto se había alcanzado o se creía haber alcanzado en gran parte de México. Pues como tú decías ahorita, Enrique, pues está el caso de Durango, está el caso de Chihuahua, está el caso hoy de Coahuila, y prácticamente la piedra en el zapato de Morena está en el norte. E incluso los problemas en los que está con la crisis política son los estados del norte, porque el señalamiento de Sinaloa es Sonora. Y es Tamaulipas, de nueva cuenta, el norte parece ser que es el gran problema para Morena. Hace 3 años, Enrique, tú recordarás, vimos este mismo resultado, pero en aquel momento fueron 14 de mayoría y 2 para Morena. 14 para el PRI, que iba en alianza con el PAN incluso, y con este partido estatal. Y la otra fue con 2 que ganaron el partido Morena. Y decía yo, usaba en aquel entonces, me acuerdo perfectamente, cuando usé la analogía de aquella película entre Silvestre, bueno, más bien entre Rocky e Iván Drago, de que de repente lo corta, y de repente lo ve cortado y a partir de ahí cree que se le puede ganar. Y hay un giro de tuerca en la narrativa de la película. En ese entonces, ¿qué es lo que vimos? Que Morena no era imbatible, que Morena también sufría y que podía en un momento dado tener ese declive. Tal vez pasaron 3 años. En el tiempo de la película pueden ser 4 o 5 rounds, pero parecía ser que en lo que en aquel momento se antojaba, tú recordás hace 3 años, Morena, 2026, no teníamos un ápice de duda que iba a ganar la presidencia, que con un descuido ganara como lo hizo, 2/3 partes en la Cámara de Diputados y que armó, jalando aquí, jalando allá y presionando aquí, presionando allá, parece saber cómo, la mayoría en el Senado. O sea, se veía un Morena como Iván Drago. Sin embargo, no podemos traslapar exactamente por qué. El poder desgasta. Ya no es la misma imagen que se tiene de Andrés Manuel López Obrador. El mapa geopolítico mexicano ha cambiado porque no solamente hay situaciones internas, sino también externas. Biden no tenía a boca de jarro a México ni en sus diatribas ni en su gobierno, como hoy sí lo tiene Donald Trump. No había al interior un desgaste en la credibilidad de las figuras del morenato. En este caso, por ejemplo, dentro del mismo Morena hay signos inequívocos de irritación por Andrés Manuel López Beltrán, que lo ven como un junior que les prácticamente vino a querer mover como si fuera el juguete que papá le había dado. Y obviamente ya tiene 2 descalabros, y si le juntamos la intentona con Chihuahua, son 3 con la misma marca de la casa. Ariadna Montiel se estrena como presidente en un
0: Va a
1: pésimo
0: estrenar, ¿no?
1: contexto, Chihuahua y hoy Coahuila. Pero también, Tenemos un mes y medio

0: mugroseando al PRI, y no le estoy quitando un ápice de merecimiento a las críticas al PRI, a lo que fue. Sin embargo, me llama mucho la atención, muchas expresiones que he leído en redes sociales entre ayer y hoy, que por ejemplo nosotros que somos de la generación X, lo que nunca habíamos pensado, que hoy nos alegráramos que ganó el PRI. O sea, para mí era impensable esto. O sea, yo creo que en mi vida me había alegrado esto al punto, y no me refiero a un tema contra Morena, sino a esos equilibrios que hacen falta a cualquier país democrático, donde no todo esté cargado, porque ya estamos viviendo las consecuencias de la concentración del poder. Todos los días sale un escándalo de corrupción, una falla garrafal más en la Suprema Corte de Justicia de la Nación, exhibiendo la pobreza intelectual de los ministros, problemas en el Poder Judicial, las componendas en Cámara de Diputados. O sea, creo que Morena le está quedando muy grande el proyecto de nación que traía con los operarios que tiene. Entonces, hoy vemos una clase política enriquecida en sus camionetas machuchonas, simple y sencillamente Avelina, que tanto ha sido señalada en Acapulco, y al jefe de asesores lo tuvieron como parte de una banda organizada de extorsionadores. O sea, diariamente sale un tema de corrupción, de impunidad, de errores de gobierno, etcétera. A mí me había extrañado, y no caí en cuenta, porque la presidenta presentó el carro línea ayer. Dije, bueno, ¿por qué no se espera el lunes en la mañanera, algo más para mayor proyección? Pues yo creo que a lo mejor quiso decir, oye, para tener presencia en domingo. Y si esa fue la intención, pues una muestra de que tampoco la imagen de la presidenta no alcanza a irradiar temas que hoy está yendo políticamente. Insisto, una golondrina no hace verano. Creo que este resultado fortalece la posición del PRI como elemento de juego. Sin embargo, si creen que con esto el PRI se volvió competitivo, no. Si con esto el PAN y Movimiento Ciudadano se pueden bajar de su nube, de que con candidatos propios y su identidad, etcétera, pueden jugar, sí, pueden participar en elecciones para tener un resultado como que tuvieron hoy. Nada más testimonial. El gran problema es que estamos llegando a un cruce diacrónico de nuestra historia, donde a esto nos llevó precisamente Andrés Manuel López Obrador, la polarización de este país. Yo puedo entender que el PAN, Movimiento Ciudadano, el PRI, quieran mantener su ideología, su identidad. Sin embargo, México necesita ahorita que haya una definición de este impasse, donde prácticamente es un proyecto de nación y otro proyecto de México. Entonces, ya habrá tiempo para que se recreen, reflexionen, hagan sus disertaciones filosóficas y demás. Pero ahorita México está en la coyuntura, y este resultado creo que le viene a dar una recomposición. Insisto, una golondrina no hace verano. No quiere decir que con esto Morena está perdido, no. Pero para mí es un símbolo de desgaste y de fatiga que tienen que tomar en consideración, porque escuchar hoy a Ariadna Montiel, Citlali Hernández y a varios corifios de Morena quejarse de las malas prácticas del PRI, la compra de votos, la coacción. Y digo yo, hola, en mi rancho le dicen de otra manera, ¿no? Pero uno puede decir, como decía mi abuela, la zorra nunca se ve la cola.
1: Fíjate que Humberto Millán tenía un dicho de cuando temas electorales, que alguno de estos partidos que de pronto se la daban de puros, mira, atrapen al ladrón, cuando ellos eran muy ladrones. Yo recuerdo mucho que hacía esa referencia a mi estimado Humberto Millán, que en paz descanse. Y era algo que hoy en este escenario estamos viendo. Y ayer que yo escuchaba la conferencia de Ariadna Montiel, y de frente, penosamente, a Alito Moreno, que no es así como para presumirse, en las narrativas y en la energía están muy perdidos. Ariadna Montiel no tiene nada de energía. Mario Delgado no lo tenía, pero detrás de él tenía un Andrés Manuel López Obrador, y hoy este Movimiento de Regeneración Nacional no tiene más que en las emergencias a ese elemento llamado Andrés Manuel López Obrador. ¿Tu punto de vista, mi estimado Sergio?
2: Pues hoy el modus operandi ha fallado otra vez, una vez más, a nivel nacional. No se le ve por ningún lado. El escenario de la derrota de Morena, porque es la segunda fuerza del Estado, se convirtió en la segunda fuerza del Estado al desaparecer prácticamente el PAN y Movimiento Ciudadano, y casi desaparece el Partido del Trabajo, que queda en tercer lugar, y la

0: Unidad Democrática, que fue el partido que ganó junto con el PRI, pues bueno, sube importantemente, 16 de 16, 2 a 1. Tal pareciera que es una victoria del PRI, pero habría que revisar bastante bien los números de Manolo Jiménez. Manolo Jiménez, el gobernador, sí, es el segundo estado más seguro del país. Es el primer estado más seguro del norte del país. El estado que ha trabajado con una reputación que le valió el 64% de la validación a nivel nacional al gobernador que fue electo el 23 y que tiene una solvencia importante por sus números. Un ex Tec de Monterrey que se ha preocupado por la inversión, por la industria automotriz, por la manufactura, y han encontrado los caminos para llevar el estado al desarrollo, lo cual ha sido muy, muy importante. Creo que este triunfo se le puede atribuir más a los números del gobernador, a la reputación del gobernador, que a la reputación de Alito, por ejemplo. O sea, que es así, yo la dudo en mucho, porque los números negativos para Alito todavía siguen siendo, y aun cuando mucha gente se alegra de que ha ganado el PRI por una alternativa, en realidad son sentimientos encontrados, pues. O sea, ganó el PRI, pero ganó el PRI. Entonces, al final de cuentas, todavía vienen otras elecciones, y si bien los resultados en Durango también fueron buenos, en realidad han sido... están jugando en contra con otros elementos que hoy de manera contingente Morena está atravesando y que le está costando un esfuerzo enorme sobreponerse a este golpe tras golpe que Donald Trump ha ido asestando al país y que promete conseguir asestando más golpes, los cuales finalmente, mientras no cambien la estrategia de la negación y de culpar al otro de los errores que hay dentro, porque están acusando de que se robaron las elecciones, cuando al final de cuentas se volvieron unos expertos en controlar. Si el estado hubiera sido morenista, el resultado hubiera sido otro. No tengo duda, porque al final el controlar los organismos estatales del conteo de votos da una perspectiva enorme. Hoy, finalmente, no hay forma de negar el triunfo rotundo que el PRI tuvo. Le atribuyo mucho a Manolo Jiménez el logro. Sin duda, el PRI tiene mucho que hacer todavía. Creo que los números que realmente perjudicaron y que no son sorpresas, pero que al final golpean en el ánimo, son los del panismo y los del Movimiento Ciudadano, porque pues al haber una tendencia de tumbar a Morena, hubieran participado, hubieran crecido juntos, y no fue así. El único que creció fue el PRI, los otros casi desaparecieron, incluido el Partido del Trabajo.
1: Esta franquicia llamada Movimiento Ciudadano está cada vez más debilitada. El éxito de esta franquicia no es ese boom que tuvo Álvarez Maine con una buena campaña. Y no hay que olvidar que Movimiento Ciudadano, en temas de redes y en temas mediáticos, ha sido muy capaz con Maine y sin Maine. Pero la condición de salud del verdadero intelectual de ese partido político y dueño de la franquicia, el señor Dante Delgado Reinauro, no les está dando lo redituable, porque les están dejando las decisiones a un tipo que es un payaso, que el payaso ya es como, no sé, Platanito. Pues ya Platanito ya no hace reír tanto. Entonces este Platanito de la política se viene degradando y en manos de él está. Y el mejor ejemplo de eso es lo que pasa en Sinaloa con ese partido. Quisieron adelantar vísperas y pusieron una persona que pues se presumía que era una figura. Estuvo muy fácil porque no pidió nada y simplemente se dio. Y a la hora que vino el señor Maine, se generó una expectativa a partir de la persona que es hoy el representante de ese partido en Sinaloa, y juntó a algunas personas que iban a un evento para proponer, no para escuchar a Maine. Y en esa efervescencia, pues nos dimos cuenta en Sinaloa que ese Maine no tiene nada de fondo para Sinaloa. Y como consecuencia, sin Sergio Torres, y con esta afrenta que le hicieron a Sergio Torres, el hoy representante, porque ni siquiera es dirigente, presidente o lo que sea de ese partido, está muy en un contrasentido. Fíjese lo que le voy a decir. De las personas que anduvieron buscando quedarse en lo que hoy tiene el representante de Movimiento Ciudadano, está Fernanda Rivera. Y Fernanda Rivera es la delegada, lo que alguna vez fue el Güero Cruz. Y está muy en un contrasentido. Fíjese lo que le voy a decir. De las personas que anduvieron buscando quedarse en lo que hoy tiene el representante de Movimiento Ciudadano, está Fernanda Rivera. Y Fernanda Rivera es la delegada, lo que alguna vez fue el Güero Cruz. Y la verdad es que pues yo, como está de quemado el señor representante, pues en una de esas tendrían que virar hacia allá. Pero bueno, está en manos de Máynez y con malas decisiones. Esto de las malas decisiones se vio en Coahuila y están por perder el registro. Y el PAN, que el señor que habla así y que dice no vamos en alianzas porque el PAN está convocando a los ciudadanos, pues toma tus ciudadanos. Así les está yendo. Y en el caso de Coahuila, es muy probable, si no es que ya es un hecho, al menos con estos resultados electorales preliminares, que no ha habido una sola queja con relación al programa de resultados electorales preliminares. Habrá otras cosas, pero en eso no lo hay. Obviamente que el PRI está atribuyéndose la victoria y Alito Moreno y guagua para allá y guagua para acá. Pero coincido mucho con Sergio de que el gobernador ha hecho un muy buen papel y hay algo bien importante. El gobernador ha contado con aliados que para Coahuila y para México son muy relevantes y se llaman, más bien, se apellidan Moreira. Los Moreira no se han atravesado, han cogobernado, porque Moreira, los Moreira son dueños de Coahuila, en el mejor sentido de la palabra. Y Rubén Moreira, que es la cabeza de playa hoy de esa familia, pues es un tipo que será que es del 63, que es de abril. A mí me cae muy bien. Yo lo veo todas las semanas en su producto de peras, naranjas y manzanas que hace a través del YouTube y que se acompaña de uno de sus asesores, Miguel Kamal Zulu, que es un campechano, abogado muy destacado, y una de las personas que por años asesoró a los grupos económicos del PRI y que también es un hombre muy, muy inteligente. Y de pronto meten algunos chavos cercanos al señor Moreira o a ese grupo y hacen las cosas diferentes. Y el señor Moreira tiene meses, si no es que año, destacando lo que se ha hecho bien en Coahuila y comparando lo que hace algunos gobiernos morenistas en varios estados y muchas veces señalando a Sinaloa que ha fracasado y que por no seguir esquemas que están probados están en las condiciones en las que están. Todos esos componentes tengo la impresión que terminaron por ayudar mucho a PRI y barrer, punto. O sea, ganar 16 de 16 es un resultado que en cualquier lugar del mundo es muy relevante, pero sobre todo, con todo lo que pueda decir Ariadna Montiel, en un discurso o en una conferencia de prensa que dio la noche de anoche, y al rato da la suya Lito, porque hasta en eso le salió la vagancia, el tono de Ariadna era un tono bocabajeado y el tono de Alito era de un hombre que obtuvo una victoria que se la supo capitalizar y que finalmente con todos los defectos Alito Moreno tiene mucho esas capacidades que al menos ayer Morena no tuvo. Hoy los morenistas están buscando culpables. Fíjese que hoy por la mañana algún joven que anda en la reporteada y yo, como dos o tres jóvenes, me decían, oiga, qué malita se vio la presidenta enojada por lo de Coahuila. Ese es el tema de la presidenta. La presidenta no sabe asumir que más allá de los errores de su partido existen resultados y lo que puede ser no una victoria porque no lo es, si un desaguisado y decir, pues miren, para los que nos atacan y que dicen que somos totalitarios, pues ahí está Coahuila, que en este país hay una democracia y en un estado como Coahuila se lograron 16 y barreron una elección. Morena, yo no soy morenista, pero Morena, tendría que decir la presidenta, deberá reflexionar. Y esa tendría que ser la conclusión. Sí, que vayan y que impugnen.

0: Y que vean y donde puedan probar que lo prueben, pero lo que sí tienen que asumir es que haber tenido a este hombre de los periplos por el mundo como secretario de organización les está pagando. Yo he escuchado a los supuestos chavos de Morena, no es que Andy es bien empático, hablar maravillas, los morenistas son peor en todas las generaciones. De lambiscones a la gente del poder que los del PRI en su tiempo. Obviamente los del PRI
1: Ya mucho decir,
0: No, no, no, no, no, pero doctor, dime si estoy
2: equivocado. No, y te digo, es mucho decir ya, o sea, pero o sea, a ese punto.
0: Lo que yo veo hoy con los morenistas, nunca lo vi con priistas del Frente Juvenil Revolucionario o de otras instancias, que también eran lambiscones, pero no como los de Morena.
2: Definitivamente, porque sabes que es un tema de formas.
0: Sí.
2: Ustedes recordarán que el PRI acuñó aquella liturgia de ortodoxia, el líder y los discursos engolados, etcétera, etcétera. Y aquí, pues,
3: Es
2: con
3: falta de
2: primaria
3: oficio.
2: trunca no es mucho que se pueda hacer también, amigo. O
3: Pero
2: sea,
3: es falta de oficio político, porque
2: claro.
3: al final de cuentas no tienen formas para la barba, pues.
2: No.
0: Y el ianismo, que en todos lados de la política se da. El leanismo de Morena es un leanismo muy descompuesto para todas y para todos. Porque decirle Andrés, o decirle Claudia, o decirle Luisa, o decirle Citla, y así me puedo seguir con toda la parafernalia de Morena, para ellos ya, ay, no, pues qué chingón eres. No, no, no. Simple y sencillamente, yo por eso me burlo mucho de Morena y no la Citla o la Claudia. Porque es sarcasmo de una manera de ver la política muy equivocada, porque el poder contamina el alma, el cerebro, la actitud. Chavos de la izquierda, ayer en un evento en el que participé, se hizo un reconocimiento, en paz descanse, a Jaime Palacios Barreda, un hombre de la izquierda por todos los frentes, y que platicaba yo con su esposa, su viuda, y le decía, no, es que Jaime fue un hombre extraordinario, un hombre con una inteligencia política, inteligencia emocional, que los morenistas no supieron entender y lo mugrociaron. Y el legado de Jaime Palacios en la izquierda es imposible de comparar con esta chira de izquierda que tienen.
2: Fíjate, Enrique, que yo siendo muy honesto, de las personas más inteligentes que yo conocí en temas de cultivarse, leer, etcétera, mis maestros, muchos de ellos les mando un fuerte abrazo, eran de izquierda. Para mí, el ser de izquierda, a lo mejor no comulgaba yo con su visión de vida. Lo que no les pude regatear es que para mí eran personas muy inteligentes, muy versadas y con una fluidez de ideas. Pero no es la misma ser de izquierda que ser
0: Sí,
2: morenista. Me
0: no,
2: queda claro que
0: no.
2: hay un mundo de diferencia hoy en día.
0: Ese tránsito lo
3: Es que la izquierda en algún momento fue realmente un grupo de pensadores que estaban en contra de un sistema opresor que duró muchos años. Pero la nueva generación morenista que se dice izquierda, como el Hugo Boss de la Suprema Corte de Justicia, no sé si vieron cuando le estaban limpiando los zapatos, yo no había visto un sistema
2: Oye,
3: de
2: ¿no has
3: esa
2: visto el
3: naturaleza.
2: personaje Abelito?
3: No.
2: El se parece un montón.
0: Tienes
2: Por
0: razón.
2: completa, la verdad que sí,
0: Tienes
2: ¿eh?
0: razón.
3: Pues
0: Tienes
3: sí.
0: razón. Penosamente, esa es una situación. Y bueno, hoy personas académicas que tienen grados muy relevantes en la academia y que han estado en la vida pública, pues hoy tienen un nuevo título, otra nueva licencia, pero de otra naturaleza. Penosamente, así es la realidad de este Morena, que como están los gringos de bravos y acercándose cada día a la elección del mes de noviembre, se van a poner más bravos y pues ahora sí que los nombres salen sobrando. Son las... no descansa en paz Morena, pero bueno, ya se dieron cuenta que son vulnerables sus rivales políticos y Morena ni cuenta se da. Y si no, pues vea quién dirige. Morena es tan soberbio en Sinaloa que siendo muy buena persona el actual dirigente, no es o no puede ser y no podrá, ya quedó acreditado, ser el dirigente de un partido hegemónico en Sinaloa y que tiene hoy muchos problemas. Pero nadie quiere agarrar esa papa caliente porque podrían dejar de ser diputados o regidores o lo que usted quiera. El chango mecaterismo de Morena está alarmante. Y ahí van a tener un partido de mentiritas, con una elección de mentiritas. Y Dios los agarra confesados. Vamos a una pausa y regresamos.
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0: Son las 6 de la tarde con 36 minutos y vamos a más aquí en Viva la Noticia. Bueno, la estrategia de seguridad de Sinaloa, la gobernadora en funciones del estado informó que seguirá siendo con el ejército. Anunció que llegarán más efectivos militares. Hasta la semana pasada, que llegaron por ahí del miércoles 900 y pico elementos de este grupo murciélago de fuerzas especiales, fusileros paracaidistas. En Sinaloa, en las cifras que dio la propia Secretaría de la Defensa, hay 11,500 efectivos de Ejército Mexicano. Los de Guardia Nacional, que son más o menos como 3,000. Esos son los números que hoy tiene el estado de Sinaloa. Y la información que da la gobernadora, pues es interesante. Pero el gran tema de hemos tenido hasta 16,000 elementos de fuerzas armadas, llámese ejército, llámese Guardia Nacional juntos, más los que tiene la Marina Armada de México, más ahora los muchachos de Harpus. Los muchachos de Harpus, cuando recién llegaron, pues llegaron a hacer algunas cosas que medio resolvieron. pero se han diluido, se han apagado, se los llevaron, los trajeron otra vez. Y ahora están más en cosas así como charolear y extorsionar que en resultados en materia de seguridad. En la interacción que tiene el gobierno de Sinaloa con los que se supone nos están vigilando, hay un deterioro elemental y no hay que ser un sabio para darnos cuenta. El deterioro que tiene la relación con el gobierno federal, que en algún momento se perdió con aquella emboscada en el gobierno de Mario López Valdés y que se repuso a partir de la relación personal que tenía el exgobernador Quirino Ordaz con el secretario de la Defensa, y que de alguna manera esa herencia la supo procesar el gobernador con licencia, hoy no está así, está rota y creo que está peor derrota de lo que la tuvo Mario López Valdés al final de su mandato. En esa circunstancia hay un compromiso de la presidenta de mantener la actividad de despliegue. Y sí, en los últimos 4 días han habido aseguramientos muy importantes de armas y de personas. Muchachos muy jóvenes que están muy bien armados, que los agarran con muchas armas, con autos romados. Resultados que hay que decirlo, nuestras fuerzas municipales y nuestras fuerzas estatales no las pueden hacer porque simple y sencillamente no tienen las capacidades. Hay un grupo que tiene un nombre como de Gópez, eso es muy al estilo militar, que es el que está haciendo todo, pero no son policías estatales aunque estén uniformados como tales, son elementos del ejército que llegaron con las unidades que se entregó por parte de la Secretaría de la Defensa y que son equipos muy buenos y muy sofisticados que ellos operan. Este grupo es el que está ahora sí que sacando las papas del fuego y han tenido resultados. Yo esperaría que esto se refuerce. Entiendo que habrá un reforzamiento en unidades, entiendo que habrá un reforzamiento. El gran tema es que pueden traer con las 300 unidades que van a traer, pero el gran problema es que no habrá policías que hagan esas funciones. Entonces, estos 50 elementos que llegaron, pues a lo mejor tendrán que convertir de en 100 y que los vamos a vestir de azul y van a hacer operaciones con la Guardia Nacional y con el Ejército y que ojalá esta seguidilla de resultados se mantenga y se incremente. No es un resultado que digas, ahora sí, pero bueno, el tema de presumir que viene más ejército, no es así como presumir si no puedes decirle a la sociedad, sí viene un gran ejército, vienen más efectivos, pero la intención o los objetivos son esos. Y en esa condición, los sinaloenses seguimos sin saber cuáles son los objetivos de tener, o sea, si ahorita tenemos 11,000 y pico de soldados, más los NN1000 de la Guardia Nacional, más los 1,000 y pico de la Marina Armada de México, más los muchachos del Harpus que viven en hoteles muy cómodamente. Yo no estoy en contra de que estén cómodos, pero estaría a favor de que tuvieran resultados. Tu punto de vista, mi querido Sergio López.
2: A 1 año 9 meses ha habido una serie de combinaciones de fuerzas federales, estatales y municipales. Hoy traemos una escasez de policías municipales en el estado y estatales importantísima. Tenemos una baja contratación y una desertación importante de policías municipales porque ha habido momentos en nuestro estado donde han sido 1 o 2 diarios los que han asesinado. Esta agresividad que ha habido con el tránsito, con municipal, con estatal, ha sido una constante. Entonces, los resultados a 1 año 9 meses dejan mucho que desear. Es muy, muy vago porque al final pusieron retenes y la estrategia de retenes continúa, dice la gobernadora en funciones hoy, Geraldine. Sin embargo, este modelo, salvo para hacer colas enormes de tráfico, no ha servido para nada porque la estrategia es que se blinden los accesos a las ciudades de entradas y de salidas para tener controlada, para que la estrategia que se hace al interior y en las periferias puedan controlar cualquier aviso y puedan sellarla cuando la notificación del aviso ocurra. Esto puede permitir la libertad de tránsito con la seguridad de tener al Estado, al municipio, blindado con los riesgos que hoy tienen, porque el

0: El desastre, la violencia ha tenido unos picos aún con todas estos retenes, aún con toda esta actividad que uno encuentra en la calle, a los policías de todas las corporaciones, de todos los colores, unos atrás de otros y otros que se encuentran con los otros en un peinar la zona, pero en un peinar gastando gasolina, no en un peinar de inteligencia que busque controlar los orígenes de los focos, encontrando dónde se reúnen vehículos y esto con drones en el aire, en el acumulamiento de vehículos se pueden detectar dónde se juntan, pero además hay estrategias para ver qué pasa en las sierras, qué pasa en los alrededores, en las afueras. Esto no está ocurriendo. Me da la impresión que la relación con Estados Unidos hoy, en este momento, no está ocurriendo la relación de información, el flujo de información, porque o perdieron la confianza o están molestos por el tema que sucedió en Chihuahua, los dos agentes caídos, que no ha quedado claro si fueron muertos en un accidente, como lo dice la narrativa oficial, o si fueron muertos abatidos por narcotraficantes, por criminales, como lo dice el Vox Populi, incluso Estados Unidos lo ha mencionado mismo. En este ejercicio, hoy Sinaloa pues sigue padeciendo los robos de vehículos, los asesinatos, las extorsiones, las desapariciones, el desastre en las carreteras, los agarres, o sea, siguen habiendo las quemazones de negocios, quemar habitacionales, aun cuando está lleno, pleno de policías de todos los ámbitos, pero que no existe esa coordinación de inteligencia, que ellos tienen mucha inteligencia. La Marina, el Ejército, Fuerzas Especiales tienen inteligencia. ¿Por qué no la están utilizando? No lo sé. La estatal misma tiene un sistema de inteligencia para buscarlo. Estados Unidos tiene un sistema que sube un avión y empieza a hacer revisión y aporta inteligencia. Pues eso no está ocurriendo por la soberanía, me supongo yo. Pero bueno, mientras la soberanía sucede a nosotros, a ver qué nos ocurre, porque finalmente seguimos en las mismas condiciones. Mientras hoy la vocera de Morena, el ex presidenta del partido, denuncia que en Sinaloa se están exagerando las cifras y que el estado está creciendo. Yo no sé si a usted le quede claro que no estamos creciendo, que no se está creciendo en el estado y que todas las condiciones son muy, muy adversas, no solamente por la delincuencia, por otra serie de factores, un mil de factores, una sobrerregulación, una persecución, una falta de circulación de dinero en el estado, los problemas de los sectores primarios, todos estos problemas hoy se juntan y nos están ocasionando un problema social económico fuertísimo, pero sobre todo una caída y caída y caída del Producto Interno y una baja de posibilidades comerciales y una baja atractividad para atraer otras empresas. Y si a eso le sumamos los pleitos que traen con GPO, que lo han hecho político más que hacerlo empresarial, que ese es el interés, porque se puede comprobar técnicamente que GPO no hace daño, porque es un tema medioambiental lo que están haciendo, y que la otra empresa que ya estaba, la de metanol, que hoy pareciera que no va a estar por temas políticos, y no lo dude usted que la mano que se está moviendo allá tenga tintes de intereses políticos, desafortunada y muy desafortunadamente para el Estado y su desarrollo.
1: Penosamente es una situación que es inversiones que se van a ir, y quién va a querer no invertir en Topolobampo, sino en Sinaloa, si fracasa esa gran inversión. Tu punto de vista, doctor Gilberto Plata.
2: Llegaron más militares a Sinaloa para reforzar la actuación institucional en el tema de la crisis de inseguridad. Sin embargo, los resultados siguen siendo negativos y la crisis de inseguridad no baja. No importa cuándo lea esto, cuándo lo vea. Así estamos desde hace más de 20 meses. Se han anunciado despliegues, van, vienen, etcétera. Sin embargo, esta violencia no cesa. Tal vez escuchaba una frase muy buena, eso de que le estén echando aire a los carros cuando pasan por el retén, viaje con la banderita, nomás le echan aire. Híjole, dije, a eso se ha reducido la actuación de una de las instituciones que todavía goza de la más alta estima de la sociedad, como es el ejército. Pero también, ¿a qué punto esta errónea conducción del Estado, en una visión general, ha conducido a las instituciones al punto de que ustedes recordarán hace apenas unos 10, 15 años, cuando hablaban del ejército, decían, oye, ahora va en serio, viene el ejército? Y realmente hoy, pues prácticamente no cesa nada, esto no baja un ápice. Pero también hay una cuestión de contexto. Miren, todo lo que decía Sergio es lo que venimos diciendo desde hace 20 meses. la crisis de económica que va a derivar a la crisis de inseguridad, porque esa es la matriz de la cual derivó todo esto, el cierre de negocios, la migración forzada de profesionistas e inversionistas, la caída en actividades comerciales, el miedo inhibe cualquier actividad económica, emprendimiento y demás. Todos estamos impactados. Yo trabajo con emprendedores micro y pequeñas empresas. Mis clientes quieren salir adelante. Y la máxima aspiración que tienen ahorita es estar en punto de equilibrio. Permitirse seguir funcionando. A ver si en una de esas pronto termina esto y empieza una lenta recuperación. Sin embargo, sabemos que esto va a ser muy lento. En ese contexto, ¿cuál ha sido la conducción del Estado? ¿Cuáles son las políticas públicas de desarrollo económico? ¿Cuáles han sido las estrategias de apalancamiento, de mejora, de capacitación, de estímulos fiscales? Tenemos cada vez más broncas. Ahí está la CFE, ahí está el SAT, ahí están todas las instancias. Y yo subí un video al fin de semana para advertirle a las buenas personas que creen que con el Mundial pueden apalancar su negocio. Cuidado, porque el INPI ya dijo que vienen multas muy serias por temas de propiedad intelectual de la FIFA, pero además, recordarles que la única autoridad para vigilar eso es el INPI. No se dejen sorprender por funcionarios municipales, estatales y federales que van a querer hacer su agosto con ese tema porque el INPI no tiene representación en Sinaloa. Así es que si le cae una autoridad municipal, estatal o federal queriéndolo presionar, van por un billete, no se deje, pide el oficio de comisión. A este punto hemos llegado, donde prácticamente tenemos que estarnos defendiendo del gobierno. Usted, ¿quién en su sano juicio le pide una devolución de impuestos saldo a favor al SAT ahorita? No, porque sabes que va a llegar y de ahora con la facultad que tiene la UIF, sin orden judicial, bloquearte cuentas bancarias. Díganme ustedes qué puede hacer un empresario, un emprendedor con una cuenta bloqueada. Y de eso no pasa nada. Sin embargo, también es preocupante la visita del secretario de la Defensa Nacional y que no se reuniera con la titular del gobierno del Estado. Ese es un tema. Pero también, ese es por un lado, y habla de que las cosas no están bien en la relación institucional, pero también, miren, a lo mejor dirás tú, los militares pues tienen su carácter, tienen sus formas, no es fácil lidiar cuando no hay una situación de concordancia, lo puedo entender, pero no tener el carácter ni siquiera decirle a Luisa María Alcalde, mientes con lo que dijo en esa sección que acaban de estrenar de su quién es las mentiras, ¿cómo te queda? Bueno, de plano, ni para eso. Realmente estamos solos, o sea, Luisa María Alcalde se atrevió a decir que no era cierto lo de Sinaloa, que no tenemos una crisis económica, si somos el estado con mayor recuperación económica, ¿en qué momento? O sea, realmente puedes pensar, y cuando le piden la opinión a Geraldine Bonilla, se abstiene de opinar. Entiendo la prudencia política, entiendo la corrección del sistema Morena y la subordinación jerárquica, pero hay que discernir entre lo que se necesita políticamente y lo que Sinaloa necesita. Yo pues eso lo he sostenido una y otra vez. Los ciudadanos y ciudadanas estamos literalmente solos en esta situación. Porque miren, no hay presencia del gobierno federal, salvo los temas de seguridad que sí hay que reconocerle, pero en los otros tópicos que tienen que ver con seguridad jurídica, políticas públicas, económicas y demás, no se ha visto la presencia. La presencia gubernamental está constreñida a la línea política de conducción y a repetir el mantra que se dicta desde la mañanera. Y tenemos una miseria de oposición. Entonces, en este escenario, y también, con todo respeto, para muchos de ellos y ellas que también son conocidos y amigos míos, los órganos de representación están totalmente en una sumisión supina al poder. Las cámaras empresariales, colegio profesional, o sea, prácticamente no hay quien se atreva a levantar la voz. Y los ciudadanos obviamente tenemos el temor de hacerlo desde lo individual. En cualquier otro país con otras condiciones, el tema de la CFE hubiera generado, como en Sinaloa se generó, en otro contexto también, marchas, protestas y airadas reacciones que hubieran logrado algo más. ¿Por qué lo digo? Porque en Sinaloa, con la situación del miedo en el que vivimos, con la orfandad política y económica que tenemos, ¿quién en su sano juicio va a querer dar el paso al frente y ofrecerse prácticamente como mártir? Nadie. Nadie en su sano juicio lo haría. Todos estamos sabiendo que esto no va a cambiar, que esto prácticamente es como la piedra de Sísifo. Todos los días arrastramos la roca hacia la punta de la colina solamente para verla caer al día siguiente. Y en eso se está convirtiendo desafortunadamente en nuestro día a día.
1: penosamente es así. Pero también esto que venimos argumentando no hace mucho tiempo de la calidad de la oposición está muy cerca de esta realidad. Ciertamente, lo de Luis Alcalde es una información fuera de sí, y como dicen luego, el problema no es lo que digan, sino el tonito, ¿no?
0: Sí.
1: El tonito es lo que le costó, y no se dan cuenta que no se dan cuenta. O sea, Luis Alcalde salió de Morena porque en el tonito se le fue al PT y al Verde. Hoy se le va a empresarios de Sinaloa que han dado cifras. Hay una situación también muy descompuesta, porque esta narrativa de las cifras de uno y las cifras de otro inició con aquel secretario general de gobierno que se le ocurrió la brillante idea de emular a Andrés Manuel López Obrador y él hacer su mañanera de lunes a domingo. Esa mañanera, por cierto, era acompañado de uno de los huéspedes distinguidos de la corte de Brooklyn y del centro de reclusión de la corte de Brooklyn. Me refiero al general Mérida. Y la verdad que general Mérida pues tenía una cualidad, le entraba a todas y respondía a todas. ¿Cómo le respondía? Pues ahí tendríamos muchas dudas. Pero el entonces secretario general de gobierno agarró una cariada exactamente igual. Y sacaba cifras y daba datos y les decía mentirosos. Y bueno, esa misma práctica hoy la ISA lo hace. El problema es el que sube el nivel. Estamos hablando de una consejera jurídica del gobierno de la República, del gobierno federal de la República, que no tiene ni la menor idea de lo que está haciendo, porque ella es consejera jurídica, no es consejera económica. Entonces, el tema de ser protagonista y de querer quedar bien con la jefa, de pronto te lleva a equivocaciones. Pero también el nivel de respuesta, eso fue el jueves de la semana pasada, el nivel de respuesta de nuestra clase empresarial será mañana en una conferencia que están citando en el Hotel San Marcos. A lo mejor van a reflexionarlo muy bien y lo van a preparar muy bien, no lo sé. El asunto que esto de las cariadas mano a mano es en caliente, ¿no? Mediáticamente es en caliente, aprovechas el sábado que no hay mucho que publicar o el domingo. Pero bueno, pues hay que descansar de la actividad empresarial. Obviamente es sarcasmo, ¿no? ¿Qué le quiero decir? El nivel de nuestra capacidad de reacción en esta entidad se está perdiendo, porque en el pasado esa misma central, ese mismo sindicato patronal tenía capacidades de respuestas al gobierno y tenía mejores capacidades de respuestas al gobierno. Eran muy buenos diciéndolo, puedo mencionar a muchos ex dirigentes de la Coparmex, pero cuando el nivel de los declarantes está sujeto a asesores que fracasaron en sus condición de asesores desde el gobierno de Francisco Labastida Ochoa, y empinaron a Renato Vega, y empinaron a Juan Millán, y empinaron a Jesús Aguilar, y empinaron a Maloba, pues hoy que están sin chamba y que están fuera del presupuesto, se les ocurre cualquier tontería y no hay un contrapeso que diga, agarre las caridades y las agarre bien. Mi estimado Sergio, muchas gracias, muy buenas tardes.
0: Enrique, muchas gracias, muy buenas tardes a todos. Gracias, doctor Gilberto Plata, y gracias a usted.
1: Estimado doctor, muchas gracias, muy buenas tardes.
2: Muy buenas tardes, Enrique, muy buenas tardes, Sergio, muy buenas tardes, Sinaloa.
1: Muchas gracias por el favor de su atención, y a nombre de todo este equipo de profesionales de la comunicación, la radiodifusión, el periodismo y las redes sociales, Enrique Gil Vargas le agradece el favor de su atención. Le invita para que mañana a esta misma hora nos acompañe en La Revuelta y Media, por supuesto, en punto de las 6 de la mañana, nos acompañe en Viva la Noticia Matutino. Estaremos platicando el día de mañana con el dirigente estatal del partido de moda, el Partido Revolución Institucional, y vamos a ver qué es lo que nos dice a partir de este triunfo que tuvo su partido en el estado de Coahuila. Muchas gracias, que tenga una excelente tarde.
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1: Son las 7:19.
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0: Son las 7:42.
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7: Estos son los datos curiosos del Mundial. Según predicciones estadísticas y simulaciones recientes, Países Bajos aparece como favorito para ganar el Mundial 2026 y lograr su primera estrella. También destacan como candidatos fuertes Francia, Argentina, España y Portugal, gracias a sus generaciones doradas y plantillas llenas de talento.
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1: Son las 8:20.
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0: Bueno.
1: Sergio.
0: Hola, mi amor.
1: Oye, te llamo para decirte que no voy a poder ir a la cena de tu cumpleaños, porque sabes que acaba de llegar una amiga de Puebla y me invitó a salir con unas amigas.
0: Pero tú me dijiste.

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0: Son las 8:45.
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6: Estamos en junio y celebramos el evento deportivo más importante, el Mundial. ¿Sabías que Cristiano Ronaldo es considerado uno de los mejores futbolistas de la historia? Ha marcado una era con su disciplina, liderazgo y goles decisivos. Con más de 800 anotaciones en su carrera y récords en Eurocopas y Mundiales, su aporte ha sido vital para que Portugal se consolide como potencia. Muchos creen que este Mundial 2026 podría ser el definitivo para que Ronaldo y su selección alcancen la gloria máxima. ¿Será el momento de levantar la copa? ¿O veremos nuevamente a Portugal quedarse en el camino?
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1: Son las 9:22.
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1: Son las 9:46.
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8: En más información del mes de junio mundialista, la FIFA decidió que el Mundial 2026 se juegue en México, Estados Unidos y Canadá para enfrentar el reto de organizar el torneo más grande de la historia, con 48 selecciones y 104 partidos. La elección busca aprovechar la infraestructura deportiva y económica de Norteamérica, repartir la carga logística y celebrar la diversidad cultural de la región. México será el primer país en organizar 3 ediciones. Estados Unidos regresa tras 1994 y Canadá debuta como anfitrión. Así, el Mundial se convierte en un evento compartido que refleja la globalización del fútbol.
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1: Son las 10:02.

0: Son las 10:22.
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11: Estos son los datos curiosos del Mundial. Los goles más veloces de la historia se anotaron en menos de medio minuto. El récord lo tiene Hakan Şükür de Turquía, con un gol a los 11 segundos contra Corea en 2002. Le siguen Václav Masek de Checoslovaquia en 15 segundos en 1962. Ernst Lehner de Alemania en 25 segundos en 1934. Brian Robson de Inglaterra en 28 segundos en 1982. Y Clint Dempsey de Estados Unidos en 30 segundos en 2014. Estos goles muestran cómo la sorpresa inicial puede definir el rumbo de un partido mundialista.
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0: Son las 11:18.
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0: Son las 11:39.
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2: Son las 12:30.

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1: Son las 12:59.

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1: Es la 1:44.
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1: Son las 2:44.
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1: Llegamos a junio y sus datos curiosos. ¿Sabías que junio es el sexto mes del año gracias al calendario romano? Originalmente, el año comenzaba en marzo, lo que hacía que junio ocupara la sexta posición. Con la reforma del calendario juliano, se mantuvo ese orden y así lo heredamos en el calendario gregoriano que usamos hoy. Por eso, junio sigue siendo el mes número 6.
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2: Son las 3:44.
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1: Son las 4:01.
2: 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Mucho gusto.

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1: En más datos interesantes sobre el sexto mes del año, ¿sabías que junio debe su nombre a Juno, la diosa romana del matrimonio y la familia? Al estar en la mitad del año, simboliza estabilidad y continuidad. Desde hace siglos, su lugar como sexto mes se ha conservado en los calendarios modernos, recordándonos cómo la tradición y la historia moldean nuestra forma de medir el tiempo.
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2: Son las 4:46.
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1: En más información del mes de junio mundialista, México ha sido sede de la Copa del Mundo en 1970 y 1986 y será anfitrión nuevamente en 2026. Esto lo convierte en el primer país en organizar tres ediciones. El mítico Estadio Azteca será el único estadio en la historia en recibir tres inauguraciones mundialistas. En 1970 vimos a Pelé levantar su tercer título y en 1986 a Maradona brillar con la mano de Dios y el gol del siglo. En 2026, México volverá a ser protagonista del fútbol mundial.
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2: Son las 5:47.
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1: Hola, ¿qué tal? Muy buenos días. Gracias, muchas gracias por estar con nosotros la mañana de este ya martes que es 9 de junio de 2026. Estamos ya en el umbral del Mundial de 2026 en México, Estados Unidos y Canadá. Y bueno, mucho de lo que pasa hoy, lo que se dice hoy, tiene que ver con esta justa mundialista que comparte nuestro país con los Estados Unidos y Canadá. Algo que pues siempre se espera en el mundo de la gente que le gusta el fútbol, pero ahora en nuestro país la gente que le gusta el fútbol, los que no lo conocen o no les gusta, pues están muy entusiasmados por lo que pudiera pasar a partir de este jueves 11 de junio con el Mundial que México estará protagonizando junto con otras tantas selecciones nacionales, representaciones nacionales. Para el efecto, muchos ya están en el país, algunos todavía ayer se hicieron algunos encuentros para finalizar las preparaciones, prácticamente ayer fueron los últimos encuentros de esta naturaleza y así las cosas que se vienen. El tema de la meteorología, una tormenta tropical toca a tierra en nuestro país, es la primera de la temporada. Afortunadamente llegó como condición de tormenta tropical, pero esto provoca lluvias en todo el país, en particular en el estado de Guerrero, que fue donde tocó tierra, y muchos sitios de ese sector hacia el oeste, poniente, hacia el oriente, pues están con mucha lluvia. Esto obvio genera lluvias muy fuertes en la Ciudad de México, que sigue padeciendo de las condiciones que no se previeron para los efectos de este mundial. El mundial será pasado por agua. El pronóstico del Servicio Meteorológico Nacional atenúa las aguas para el día de la inauguración, pero esto no es ni de cerca la posibilidad de que no tenga lluvias. Hay otros fenómenos meteorológicos, uno de ellos que está por el Caribe y que se está direccionando hacia el norte del continente americano, y bueno, en esas posibilidades muy probablemente para el día de la inauguración y otros días se esté generando lluvias en nuestro país. Esperemos que no, pero bueno, esperemos que la lluvia no sea un impedimento. Lo que sí es que la lluvia de protestas es prácticamente la condición que tendrá este mundial. Hay personas que se dedican a los medios de comunicación que dicen que esto pues, le va a dar a los turistas una perspectiva diferente de lo que vienen a ver a México. Y lo que yo creo que esta condición, esta situación, pues puede ser hasta simpática para quienes vengan de fuera, pero así como para los habitantes de la Ciudad de México, que ayer tuvieron un día muy, muy fuerte entre lluvias y manifestaciones, pues así les va a afectar a las personas en sus hoteles, a cómo vayan evolucionando sus visitas en esta ciudad capital y en este mundial en el caso de la Ciudad de México. Ya veremos cómo evoluciona esto en Guadalajara y en Monterrey, donde también hay juegos de este mundial y ya estaremos muy, pero muy atentos. Ayer se hizo el abanderamiento oficial de parte de la presidenta Claudia Sheinbaum Pardo a los seleccionados nacionales y será Guillermo Ochoa, este portero histórico del fútbol mexicano que ha llegado a su sexta Copa del Mundo, igual que Messi y que Cristiano Ronaldo, por poner algunos nombres. Y bueno, fue Memo Ochoa, como se le conoce en el mundo del fútbol, quien estará abanderando, es el abanderado de la selección mexicana de fútbol, que en un gesto interesante de la presidenta fue hasta el centro donde se están concentrados y entrenando los jugadores, que iban todos muy bien pues trajeados, hay que decirlo, para esta ceremonia donde la presidenta estuvo ahí presente encabezándola. Es muy curioso la emoción que le genera la presidenta, y de eso se puede hablar, se puede criticar mucho, sobre todo a la gente que a veces es muy amargada, y de pronto la nombrar a cada uno de los jugadores, entrenadores y etcétera, la presidenta volteaba a verlos y pues algunos no los encontraba porque no los identificaba, y ya medio los fue encontrando como del cuarto en adelante. Y bueno, fue un gesto de humildad de la presidenta, que hay que decir es uno de tantos gestos de humildad que le conocemos. Y bueno, finalmente este fue un acto bonito en esta condición de ir hasta el lugar donde están entrenando para no sacarlos de su concentración. Y bueno, la presidenta pues en esas actitudes que le caracterizan y que bueno, cumplió con ese protocolo del abanderamiento. Siempre cuando un equipo del país va a alguna justa deportiva es costumbre, llámense paralímpicos, olímpicos, panamericanos o lo que sea, que vaya la delegación con un abanderado o abanderada. En este caso, pues como todos son hombres, es un abanderado y es uno de los veteranos del fútbol mexicano y una persona a la que hay mucha controversia y que bueno, pues está viviendo su sexto mundial de fútbol. Así yo la saludo con mucho gusto y lo saludo con mucho gusto y saludo también con mucho gusto a mi estimado compañero y amigo Bernardo Hurtado. Bernardo, qué gusto saludarte, muy buenos días.
2: Muy buenos días, Enrique, y muy buenos días estén teniendo todos ustedes justamente ya en este martes 9 de junio, pues a pocos días de celebrar pues estas festividades deportivas, esperando que se encuentren de la mejor manera pues realizando las actividades que por costumbre tenga para llevar a cabo a esta hora del día. Si es que se está levantando, yendo en camino a sus trabajos, casos específicos saliendo de los mismos, en compañía de sus familias, donde ustedes se encuentren. Quédense con nosotros durante estas horas para que se estén enterando e informando de todo lo que ha estado aconteciendo a su alrededor, en lo largo y en lo ancho del estado. Que pues ante los tiempos que corren es considerable, desde la cuestión política, desde la cuestión educativa, la cuestión ambiental y también la cuestión comercial va a poder encontrar aquí con nosotros y más. Ya sabe, pueden consultar también en nuestro portal vivalanoticia.mx, así como nuestras diversas redes sociales. Invitarlos también a nuestras transmisiones en Facebook Live, así como en YouTube, para que pueda vernos y escucharnos, que la información, ya sabe, también se está actualizando minuto a minuto. En este día pues estamos desde los 21 grados hasta los 26 y la sensación térmica llega un poco más allá en lo que corresponde a la sensación térmica. Estamos hasta los 29 grados, así que hay que mantenernos muy atentos con las recomendaciones que los especialistas en la salud tienen para todos nosotros. Ya saben, nosotros siempre les reiteramos las recomendaciones de hidratación, la protección solar, la reaplicación y la no exposición ante los rayos solares, porque así es como usted puede abogar por su salud y prevenir en lugar que curar.
1: Efectivamente, es muy importante que usted tome cuenta de estas recomendaciones para los efectos de que hoy también será un día muy caluroso. Inicia el día con temperaturas agradables, pero sin embargo, aun cuando tendremos 36, 34 según el municipio del estado, el tema del factor de humedad será muy, muy relevante y el factor de humedad estará incrementando de manera muy importante la sensación de calor. No se confíe de porque a lo mejor en algunos lugares de Sinaloa no vamos a ver el sol hoy algunas horas, que no usted se crea que no existe sol. No, esa es la peor decisión que se puede tomar. Entonces hay que tener mucho cuidado con los rayos ultravioletas que esta temporada de verano, más que bien de verano, de primavera, han estado muy, pero muy intensos. Así yo saludo con mucho gusto a esta gran cadena radiofónica GPM en todo el estado de Sinaloa, en las sierras del estado de Durango, la sierra del estado de Chihuahua, en el norte del estado de Nayarit y el sur del estado de Sonora. Que tengan un gran día, que la pasen muy bien y que disfruten con alegría este miércoles. Saludamos a todas nuestras estaciones en Sinaloa con mi compañero Bernardo Hurtado.
2: Comentarles que en Mazatlán transmitimos a través de la pionera de la radio La Qué Buena 105.1 de FM, así también para los municipios de Concordia, El Rosario, Escuinapa, así como el norte de Nayarit. En La Cruz de Elota transmitimos por Oscar 90.1, también para el municipio de San Ignacio y el Valle de Culiacán. Por La Mejor 104.1 transmitimos para los municipios de Navolato, Culiacán, así también El Dorado, Badiraguato, Mocorito, la Sierra de Durango y el histórico Tamazula en el estado de Durango. En Guasave transmitimos por La Qué Buena 88.9, también para los municipios del centro norte del estado, en el municipio de Sinaloa, Juan José Ríos, así como lo es Angostura, Salvador Alvarado y Mocorito. En Los Mochis transmitimos por La Qué Buena 90.1, también para los municipios del norte del estado, en lo que corresponde a Ahome, El Fuerte, Choix, también como lo es Juan José Ríos, la Sierra de Chihuahua y el sur de Sonora. Saludamos a las personas que nos están viendo y que nos están escuchando en los municipios, en el estado, el país, Estados Unidos, en lo que son nuestras transmisiones en Facebook Live, así como en YouTube, particularmente en los Estados Unidos, en Miami, Florida, Chicago, Illinois, en el estado de California, en las ciudades de San José, Eureka, Delano, Los Ángeles, en el estado de Arizona, Phoenix, Tucson, Nogales, en el estado de Texas, Galveston, Houston, Brownsville, en Minnesota, Las Vegas, Nevada y en Ohio. Un gusto estar con ustedes en esta ocasión para estarles brindando toda la información de este día, que justamente pues en este 9 de junio comentarles que la lista onomástica es la siguiente: la Beata Ana María Taigi, San Efrén de Siria, San Columba de Iona, San Diómedes de Nicea, San José de Anchieta, así como San Primo Mártir, San Feliciano Mártir, el Beato José Impert, San Maximiano de Siracusa, San Ricardo de Andria y San Vicente de Bernemet. Para todas las personas que compartan nombre o bien que rindan culto o tributo a estos santos o beatos, desearles el mejor de los días, mucha suerte y que todo les salga muy bien. Y si es que están cumpliendo años en este martes 9 de junio, muchas felicidades, que la pasen con sus seres queridos de la manera en que decidan hacerlo, coman muy rico, que lleguen los regalos, pero que llegue el cariño, la atención y la buena compañía.
1: Efectivamente, un saludo y una felicitación, aunque es muy extemporáneo. Yo quiero felicitar a nuestro estimado compañero de trabajo, don Roberto Chávez, que el domingo cumplió años, 7 de junio, ahora sí que el día de la libertad de expresión, él cumple años, y bueno, por domingo se nos pasó felicitarlo ayer, por condiciones de que a veces se le va uno el santo al cielo, pero nunca es tarde para felicitar a una persona tan propositiva, tan querida aquí en esta empresa, y que bien siempre tiene una palabra, un saludo, una cordialidad en su desempeño. Seguro sé que se la pasó muy muy bien y que lo han estado celebrando. Entiendo que lo llevaron al Kioto a cenar ayer para celebrar, compañeros aquí de la área de producción de todo lo que es esta empresa. Y bueno, una enorme felicitación a don Roberto. Espero que se le haya pasado muy, pero muy bien este día de su cumpleaños, que le repito, fue el domingo, y él es un hombre muy familiar y seguramente con su familia le pasó muy bien. Y ya después de las felicitaciones, queremos enviar nuestro afecto, nuestra solidaridad y nuestro respeto a una compañera de trabajo, Yaneli Ojeda, que ayer lamentablemente tuvo la pérdida de su padre, el señor don José Roque Ojeda Navidad, que pues perdió la vida, y que Dios la tenga en su gloria. Acompañar a Yaneli, a sus hijos, a su esposo, a su familia, a su madre, a todos sus hermanos y hermanas en este momento muy difícil de su vida, y a nombre de los señores Óscar Pérez González, el licenciado Óscar Pérez Barros, de las familias Pérez Escobosa, Pérez Barros y Pérez González, le mandamos nuestra solidaridad.

0: solidaridad y por supuesto de todo el equipo de GPM en Sinaloa y de Viva la Noticia en Sinaloa. Te acompañamos, Gianelli. Los gratos recuerdos de tu padre acompañan el dolor y esta pérdida sea menos difícil, pero también que la oración y la voluntad de Dios te lleve por el camino a ti y a tu familia. El gran liderazgo que tienes en tu familia, tendrás que ser o seguir siendo el horcón de medio de tu familia. Descanse en paz, don José Roque Ojeda Navidad, y que Dios les dé resignación a todos en esa bonita familia. Un abrazo para todos y que Dios les llene de bendiciones. Así las cosas, los avances de la información, no habrá represión ante eventuales protestas que surjan por la planta de amoníaco en Ahome, así lo dice la gobernadora del estado, Geraldine Bonilla. El ayuntamiento de Ahome pide cordura a integrantes del movimiento Aquí No, tras una situación de plazo que dieron para resolver su demanda. La diputada de Morena, María Teresa Guerra Ochoa, hizo un llamado al equilibrio entre desarrollo económico y cuidado ambiental en el municipio de Ahome a partir de estas manifestaciones. El abogado representante legal de integrantes de la etnia mayo, Yorame Gonzalo Armenta Sánchez, descalificó el asunto de lo que tiene que ver este respaldo expresado por algunos gobernadores tradicionales en una reunión que tuvieron con autoridades en el estado de Sinaloa, y que el Consejo Supremo de los Cubanaros no es precisamente representado por estas personas. El municipio de San José, Juan José Ríos, ofrece apertura a pescadores en las manifestaciones del Aquí No. La Comisión Estatal de Derechos Humanos, CEDH, le está dando seguimiento a las quejas que se puedan presentar con este asunto de Mexinol. Ayer dio su informe de labores el rector Jesús Madueña Molina, en medio de una situación financiera que puede generar muchas situaciones que, de no corregirse, habría posibilidad de que alumnos de nuevo ingreso perdieran este ciclo escolar porque la UAS no tiene para dónde. En el marco de la 17 Semana Nacional de Información en los medios de comunicación y redes sociales, la Central Mexicana de Servicios Generales de Alcohólicos Anónimos celebra los 91 años de labor y refuerza la difusión de este tema que tiene que ver con la prevención, la empatía y la ayuda, que es la enfermedad del alcoholismo. Vamos a los avances de la información en Mazatlán y el sur de Sinaloa con mi compañero Bernardo Tá.
1: Comentarles que el triunfo del PRI en Coahuila en las elecciones es una inyección de ánimo para la militancia tricolor, así lo afirmó la dirigente del PRI en Mazatlán, Maribel Cholet Morano. Vecinos en el Abal protestaron en Cabildo y echaron abajo la idea del gobierno municipal de comprar y construir un relleno sanitario en esta comunidad. También, tras la oposición de vecinos del Abal que llevó al ayuntamiento a desistir de la compra de este terreno para construir el relleno sanitario, el regidor de Morena, Yeser Martínez Otero, señaló que nadie va a querer una obra de este tipo al lado de su domicilio. Aún no notifican a Protección Civil de Mazatlán sobre la denuncia presentada ante la Vicefiscalía por la muerte del deportista que participaba en el triatlón Mazatlán 2026. Esto y más va a poder encontrar con nosotros en esta ocasión, recordándoles la sección policíaca, la sección de los deportes, Chismecito Time, así como el comentario con nuestro compañero Sergio Álvarez y las entrevistas del día de hoy.
0: Efectivamente, ese día estará con ustedes y con nosotros Jesús Vil Mendoza, que es el coordinador municipal en Culiacán de Protección Civil, y bueno, también estará con usted y con nosotros el presidente del Partido Revolucionario Institucional en su comité directivo estatal, César Emiliano Gerardo, y estaremos platicando pues este tema que tiene que ver con el triunfo de ese partido político en la elección de Coahuila, con 16 diputaciones de mayoría pues disputadas, y estas 16 diputaciones las logró ese partido político que continúa con la hegemonía política en el estado de Coahuila, y una hegemonía política que tiene mucho que ver con un buen gobernador, un hombre con mucha visión y que, a pesar de ser distinto a Morena, ha sacado adelante esa entidad tan próspera, tan relevante, y bueno, que es mucho de lo que finalmente pasado en esa entidad federativa. Ya estaremos platicando con el director.

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15: Continuamos con más aquí en Viva la Noticia, siendo las 6 de la mañana con 23 minutos. Y antes de pasar a más, recordarles respecto a lo que es el calendario de registro de la credencial del Servicio Universal de Salud. Comentarles que el registro será por letra del primer apellido. En específico, decirles que para este martes sería la N, la Ñ, la O, la P y la Q. Posteriormente, para que se vaya preparando el miércoles, serían los de la letra R. El jueves, la S, la T y la U. El viernes, la V, la W, X, Y, Z, y el sábado estaría destinado para los rezagados. Recordarles que la información también pueden encontrarla en nuestro portal vivalanoticia.mx, así como en el portal de gobierno gob.mx/bienestar. Es una práctica que se estará llevando hasta el próximo 14 de noviembre, así que estar muy atentos, sobre todo para acceder a estos servicios. Ahora sí, vamos a pasar, siendo las 8 de las 6 de la mañana con 24 minutos, con nuestra compañera Lupita Solís para que nos comparta el número de WhatsApp. Lupita, qué gusto saludarte. Muy buenos días.
16: Hola Bernardo, muy buenos días a ti, Enrique, y a todo el auditorio de Viva la Noticia. Un gusto saludarlos ya en este martes 9 de junio de 2026, arrancando en esta mañana llena de información, invitándolos para que se comuniquen con nosotros a través de WhatsApp en cabina. Si usted tiene alguna denuncia, lo puede hacer llegar con nosotros a través del 6674-1842-82. Se los repito, 6674-1842-82. Si usted tiene alguna denuncia, algún comentario, lo puede hacer llegar con nosotros. Otros saludos para doña Rosy Aragón, para Manuel el Grande y, por supuesto, a todos los que nos escuchan desde muy pero muy temprano. Y ahora sí, arrancamos con esta frase motivadora para arrancar de buenas y pues dejando un mensaje claro en este día. La vida es el examen más difícil. La mayoría fracasa por intentar copiar a los demás, sin darse cuenta que todos tenemos un examen difícil.

0: diferente. Buenos días.
1: Gracias, Lupita, por habernos compartido el número de WhatsApp, los saludos y también pues este pensamiento que es muy relevante y que en muchas ocasiones queda la idea de seguir al rebaño, pero nunca se sabe que todos tenemos una historia diferente que contar.
2: Y nos lleva mucho a la reflexión, es bien importante esto que nos regala Lupita Solís, que nos lleva a eso, que es la intención de estos pensamientos, que nos abracemos, que los digerirlos y llevarlos a nuestra cotidianidad. Ahora, si te parece, mi estimado, gracias Lupita Solís, vamos por favor a el clima.
1: Claro que sí, comentarles que en Ahomes permanecen con 23 grados y con una sensación térmica de 25, la humedad al 84%, esperando alcanzar para este día los 34 grados. En el fuerte están con 24 grados y con una sensación de 26, la humedad está al 78%, esperando llegar en este martes a los 38 grados. Para Choix se encuentran con 24 grados y una sensación de 26, la humedad es del 70%, esperando alcanzar los 38 grados este día. En Guasave están con 24 grados y una sensación de 26. La humedad es del 84%, esperando alcanzar este día los 34 grados. Juan José Ríos permanece con 23 grados y una sensación de 25. La humedad es del 85%, esperando alcanzar este día los 35 grados. En el caso del municipio de Sinaloa están con 24 grados y una sensación térmica de 26. La humedad al 80%, esperando alcanzar los 38 grados este día. En Angostura están con 25 grados y una sensación de 27. La humedad es del 78%, esperando alcanzar los 35 grados. Salvador Alvarado permanece con 25 grados y una sensación térmica de 27. La humedad es del 76%, esperando alcanzar los 36 grados. Para Mocorito se encuentran con 26 grados y una sensación de 27. La humedad es del 73%, esperando llegar este martes a los 37 grados. Badiraguato está con 24 grados y una sensación de 26. La humedad es del 75%, esperando alcanzar los 36 grados. Culiacán está con 24 grados y una sensación de 26. La humedad del 76%, esperando alcanzar los 36 grados. El Dorado permanece con 25 grados y una sensación de 27. La humedad del 78%, esperando llegar a los 33 grados. Navolato permanece con 24 grados y una sensación de 26. La humedad al 85%, esperando alcanzar los 34 grados. Cozalá tiene 23 grados y una sensación de 25. La humedad al 80%, esperando alcanzar los 33 grados. Elote está con 24 grados y una sensación de 26. La humedad al 83%, esperando alcanzar los 33 grados. San Ignacio tiene 24 grados y una sensación de 26. La humedad al 83%, esperando alcanzar los 33 grados. En Concordia están con 25 grados y una sensación de 27. La humedad al 85%, esperando alcanzar los 32 grados. Mazatlán tiene 26 grados y una sensación térmica de 29. La humedad al 80%, esperando alcanzar los 31 grados. En el Rosario están con 26 grados y una sensación térmica de 28. La humedad al 77%, esperando alcanzar los 33 grados. Y finalmente en el municipio de Escuinapa están con 26 grados y una sensación de 28. La humedad es del 81%, esperando llegar a los 32 grados. Así que ya lo sabe, estar muy atentos también a los reportes del Servicio Meteorológico Nacional, así como seguir las recomendaciones de las coordinaciones municipales de Protección Civil para que sepa cómo actuar ante cualquier tipo de circunstancia.
2: Efectivamente, es bien importante estar muy atentos. Debo decirle que en el Servicio Meteorológico Nacional se contemplan lluvias en todo el país e inclusive Sinaloa puede, o al menos en el pronóstico tiene, de 25 milímetros, de 5 a 25 milímetros para el caso de Sinaloa. En el resto del país son 50 hasta 75 milímetros, 75 hasta 150 milímetros. Y bueno, el lugar más cálido de la República Mexicana será Sonora al este. Pero para el caso de 40 a 45 grados será Sinaloa en el norte y en el centro. Entonces las condiciones de humedad, las condiciones de calor en el pronóstico del Servicio Meteorológico Nacional están así. Y bueno, esperemos que esas lluvias que también están en el pronóstico caigan en alguna parte de Sinaloa. La lógica sería que se fuese en el sur, y bueno, en esa situación no serán muchas, pero ya que cayeran, al menos nos daría algún tipo de esperanza. Son las 6 de la mañana con 30 minutos, vamos a ir a una pausa comercial, pero al regreso de la pausa tendremos el comentario con Sergio Álvarez.
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9: 6:33 y vamos con el comentario de Sergio Álvarez. Sergio, usted es en la madre.
10: Enrique, muy buenos días, qué gusto saludarte, saludar al auditorio, saludar con mucho afecto a todos ustedes esta mañana, una mañana de reflexiones donde inevitablemente las crisis me han llevado a mí por primera cuenta a reflexionar sobre el hacer del día a día. Curiosamente mañana voy a compartir con unos amigos del grupo Red Empresarial una charla que tiene que ver con qué es lo que sucede cuando el individuo entra en una crisis desde su responsabilidad en una empresa. Esta reflexión nace porque empecé a darme cuenta que esperando el año bueno, llevo desde el 2005. O sea, el 2005 que tomé la responsabilidad de llevar la empresa que hoy afortunadamente tengo la oportunidad de dirigir aún, me quedan un par de años más y una pizcachita adicional. Pero desde entonces he vivido diferentes crisis en el campo y creo que esas crisis las han seguido o las han vivido los productores. Algunas cadenas de comercialización en algunos momentos, como los acopiadores de grano, por ejemplo. Y no hay duda que este efecto termina por permear a toda la sociedad. El primer año, pues, vivimos una temporada corta. El segundo año llegó una virosis. Luego llegó una falta de precios. Y de manera permanente hubo un año que nos llegó una helada, el 2011, se recordará usted. Y siempre hay un motivo para plantearnos que las cosas están mal. Hoy el campo vive una crisis de 4 años consecutivos, sumando este que estamos en el proceso de cosecha. Y los motivos son variados, muy, muy variados. Los elementos se han agregado, por ejemplo, una sequía que para el caso de Sinaloa siempre he defendido que tenemos el agua suficiente, pero el consumo de agua que tenemos es demasiada. Sin embargo, para hacer cambios sustantivos en el ahorro y eficiencia del agua con relación a los vasos de retención de agua, que son nuestras 12 presas, el sistema de presas de la cuenca Pacífico, estas condiciones de cambio no son posibles en este momento, porque el cultivo base, el que motiva esta reingeniería en el uso y aprovechamiento del agua, no tiene las condiciones económicas para poder pensar en una inversión a mediano plazo de sistemas de riego por goteo. Tampoco hay una intención y una posibilidad del gobierno para pensar en una ingeniería conjunta para invertir. Las casas comerciales que se dedican a copiar el grano, a vender la semilla y a voltear al futuro de las inversiones del mundo, tampoco, porque la incertidumbre del Estado con muchos elementos no le permite voltear a pensar en una inversión que se vaya pagando del mismo cultivo. Estas condiciones fueran pensables o podrían ser pensables en una condición de garantía de precio o de un mercado solvente, que en este momento, por las cantidades de producción mundial, los 2.260 millones de toneladas, tienen un excedente en el mundo que, aunque tiene una vocación de proteína, tiene una capacidad de transformación del cultivo en una serie de productos que le dan valor. México tiene esa gran desventaja. Nuestra constitución lo prohíbe y las posibilidades de llegar ahí todavía no son posibles. No son posibles porque no hemos estado dispuestos a revisar esa coyuntura que nos permita producir más y en la producción transformar. Pero ahí falta un efecto social muy, muy importante. ¿Cómo hacer la transformación cuidando la cadena de producción? ¿Cómo tener un impacto en generar valor de un cultivo sin dejar de lado que el productor tiene que ser fuerte, tiene que estar fuerte? A esto se le suman cambios medioambientales importantes, donde la cantidad de frío, las horas frío que la planta requiere, no son suficientes, y para compensar en algo esas horas frío hay que meter una sobreinversión, la cual debería ser obligatoria, pero no es posible porque los números no dan. El agricultor en una lógica prefiere perder poquito que perder mucho cuando las condiciones no dan. Sin embargo, en esta lógica también es aplicable el principio de que lo que no ganamos con precio lo podemos ganar con kilos, en esa necesidad de aumentar la producción y que nos pueda conducir a una solvencia productiva. El grave problema en este momento es que los precios del maíz en la bolsa de Chicago siguen a la baja. En este momento tenemos los precios más bajos de la historia moderna y que no tienen futuro, porque una cosa es precio y otra cosa es oferta o demanda. El mercado, ni precio ni demanda, porque al final los precios que se consiguen en otros lados y las facilidades gubernamentales para importar maíz, para competir, y no es solamente maíz, también ocurre con camarón, ocurre en la ganadería, que hoy además tiene otros problemas que también son igual o peor de serios. Pues bueno, ¿qué hacer ante una condición que es una crisis? Es un momento complejo para el productor. Pues de inicio yo diría, habría que pensar qué es lo siguiente que sembrar. ¿Qué es lo que vamos a sembrar que sea diferente para alejarnos un poco del riesgo? Es cierto, el país va a caer en una insuficiencia alimentaria que ya cayó. La cantidad de importación de granos, de arroz, de trigo, de maíz, la cantidad que se importa cada año está subiendo. El maíz se está importando en arriba de 30 millones de toneladas para este año, 34, 35 millones de toneladas. Esto pues sucede porque no somos suficientes productores para producir el alimento para nosotros y el alimento de ganado que se usa en la dieta para cerdos, para res, para una serie de especies donde la proteína es un alimento importante y que hoy por hoy pues no somos suficientes para producirlo. Pues en estos ejercicios nos encontramos un paradigma que requiere ser resuelto con base a experiencia del pasado, pero sobre todo volteando al futuro. Volteando al futuro para ver las tendencias de consumo del mercado que hoy por hoy están cambiando y están mejorando y están creciendo. Aunque no crezcan en Sinaloa, aunque no crezcan en el país, están creciendo en el mundo. Y en ese crecer en el mundo necesitamos la libertad de mercado que nos permita crecer. Para no caer en lo que dijo Juan Pablo II. Es muy fácil ser comunista en un país libre, pero no es fácil ser libre en un país comunista. Necesitamos esa libertad comercial que nos permita salir. Necesitamos ese respaldo gubernamental que nos permita ser fuertes para apoyar la economía, no a los individuos. Porque cuando apoyamos la economía, apoyamos la productividad y la productividad mejora las condiciones económicas para todos los sectores. Necesitamos un gobierno que privilegie las negociaciones de un tratado de libre comercio, pero que cierre las fronteras a donde los tratados no existen y la vulnerabilidad económica depende de la no importación o de voltearse para otro lado, porque las aduanas son porosas para lo ilegal, pero son férreas para todo lo legal. Desafortunadamente, en estas dicotomías que vivimos en los estados, no somos competitivos, no nos permite la competitividad y nos generan estas crisis que muchos nos hemos acostumbrado a ellas y hemos aprendido a salir adelante encontrando las oportunidades, porque al final de cuentas oportunidades hay muchas. Si tenemos agua suficiente, si tenemos condiciones climatológicas extraordinarias o buenas para la producción de otros alimentos, ¿por qué seguir produciendo lo que no tiene precio? Que el gobierno cargue con su responsabilidad y se encargue de buscar la forma de garantizar la productividad alimentaria. Nosotros tratemos de hablar de negocios, de producción de negocios que nos hagan rentables. Para esto necesitamos conectar con los mercados, buscar los clientes y tratar de hacer comercialización contratada de aquello que todavía el mercado está exigiendo bajo contrato porque necesita, porque no es suficiente para garantizar la alimentación de un mercado que demanda, un mercado libre que consume lo que quiere y lo que necesita. En esas oportunidades se encuentran nuestros riesgos y crisis que hoy están a punto de parir a nuevos productores, a productores más abiertos a un mercado que cada día te exige salud, te exige producción medioambientalmente libre de carbono, te exige trato digno a las personas, te exige una productividad competitiva con la que puedas llegar a los mercados. Hoy estas condiciones son reales, existen, hay productores que les está yendo muy bien, hay productores que están creciendo y que los contratos todavía les exigen más. Acercarse a ellos podría ser una buena opción, pero lo principal es encontrar la forma en cómo funciona el mundo y tratar de aprovechar en esos mecanismos en los que el mundo está funcionando y está evolucionando para adaptarnos. Si no es maíz, que sea otra cosa, que sea lo que tenga que ser, pero que sea rentable.
9: Efectivamente, hay que tener esos procesos y bueno, ese tiene que ser un ejercicio donde todos los involucrados y las propias autoridades redimensionen lo que está pasando en estos temas. Sergio, muchas gracias.
10: Muchas gracias, Enrique. Muchas gracias al auditorio.
9: Que tengas un excelente día. Sin esto de redimensionar, Sinaloa vive un momento muy complejo en el norte de Sinaloa porque el único proyecto que alcanzó a Sinaloa en esto de proyecto de la Presidenta de la República, Claudia Sheinbaum, para el desarrollo económico de las regiones del país es esta planta que está desarrollándose y que se pretende construir allá en el municipio de Ome. Ha habido manifestaciones con este sentido de algunas personas que están inconformes con ellas. La gobernadora del estado, Geraldine Bonilla, manifestó que hay respeto para todas las manifestaciones y que se estará escuchando hasta encontrar una solución a este tema. Mi compañera Irene González le tiene el reporte.
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0: La gobernadora Geraldine Bonilla Valverde afirmó que su administración mantendrá un respeto absoluto a las manifestaciones ciudadanas y garantizó que no habrá ningún tipo de represión a la entidad. Lo anterior luego de ser cuestionada sobre la movilización masiva realizada por miles de ciudadanos en el norte del estado en rechazo a la planta de amoníaco de gas y petroquímica de Occidente, GPO. La mandataria estatal reiteró que la libre expresión es un derecho fundamental que se protegerá de manera prioritaria durante su gestión.
11: La libre expresión en el estado de Sinaloa y en este gobierno, siempre para este gobierno va a ser muy importante y jamás vamos a reprimir ni pedir que no se hagan marchas ni que se manifieste la gente, al contrario. Este gobierno escucha todas las voces.
0: Respecto a las inconformidades y exigencias que giran en torno al megaproyecto petroquímico que se desarrolla en el municipio de Ahome, la gobernadora insistió en que las puertas del diálogo permanecen abiertas para atender las inquietudes de los diversos sectores sociales, comunidades indígenas y colectivos ambientales que demandan ser escuchados por el Ejecutivo Estatal. La postura del gobierno del estado se da tras una intensa jornada de protestas del movimiento ciudadano Aquino, la cual incluyó un plantón y una marcha multitudinaria que partió desde Los Mochis hacia el puerto de Topolobampo. Para Viva la Noticia informa Irene González. ¡Viva la
12: noticia! Continuando con este tema, comentarles que el Ayuntamiento de Ahome pide cordura al movimiento Aquino tras el plazo de una semana para resolver sus demandas. Y toda la información la tiene nuestro compañero Humberto González.
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13: Después de la multitudinaria movilización que reunió a miles de personas en rechazo a la planta de amoníaco de GPO y al proyecto de Mexinol en Topolobampo, el Ayuntamiento de Ahome fijó su postura ante el ultimátum lanzado por el gobernador tradicional de Ohuira, Felipe Montaño Valenzuela, quien advirtió que si en una semana no hay respuestas concretas de las autoridades, el movimiento podría entrar en una nueva etapa de acciones más contundentes. El secretario del Ayuntamiento, Cuthberto Ríos Beltrán, reconoció que la protesta del domingo reflejó un importante nivel de participación ciudadana, pero llamó a mantener la calma y confiar en las mesas de diálogo instaladas por el gobierno federal.
14: Que tengan cordura y que tengan paciencia, todo se arregla con el diálogo. La obligación del municipio y de toda autoridad es darle seguridad a la ciudadanía, y obviamente que si ellos hacen otra marcha, pues están en su derecho porque hay libertad de tránsito, pero no somos nosotros quien está al frente de la mesa de diálogo. ¿Por qué? Porque es un asunto que quienes van a dar respuesta a las peticiones de ellos es el gobierno federal. Nosotros estamos ahí como parte de ese proyecto que encabeza la presidenta Claudia Sheinbaum, a quien manda a una comisión para que venga a dialogar con los integrantes del grupo y con las comunidades fundamentalmente, ¿no? ¿Nosotros qué vamos a hacer? Pues darle seguimiento a esa mesa de diálogo y estar presentes ahí para, en lo que podamos cooperar, y lo hacemos con mucho gusto.
13: Tras la marcha, los manifestantes se mantienen en plantón en la zona del proyecto y anunciaron que van a continuar organizándose mientras exigen la cancelación definitiva de la planta y planean una nueva movilización en los próximos días. Humberto González, en Viva la Noticia. ¡Viva la
12: Noticia! También comentarles que la diputada de Morena, María Teresa Guerra Ochoa, llamó a que se tenga un equilibrio entre lo que es el desarrollo económico y el cuidado medioambiental. Y la información la tiene nuestra compañera Irene González.
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0: Ante las protestas contra la construcción de la planta de amoníaco en el puerto de Topolobampo en Ahome, la diputada de Morena María Teresa Guerra Ochoa reconoció la polémica que ha generado este proyecto y subrayó la necesidad de mantener un equilibrio entre el desarrollo económico y la

0: preservación del medio ambiente. La presidenta de la Junta de Coordinación Política en el Congreso recordó que el tema incluso fue abordado recientemente por la presidenta Claudia Sheinbaum Pardo en su conferencia matutina, quien llamó a esperar los dictámenes técnicos que definan lo que más conviene a la comunidad y al país.
1: Yo siento que ambas partes tienen razón. No deja de ser real que muchas veces el desarrollo industrial trae esto, pero también es verdad que el mundo tiene que seguir también generando no solamente insumos, sino recursos para el propio crecimiento. Entonces, evaluar, como dijo la propia presidenta Yaba, bueno, esperar a los dictámenes técnicos y esperar a que se dé pues lo que más le convenga a la comunidad y al país.
0: La diputada enfatizó que el crecimiento poblacional, turístico e industrial suele implicar afectaciones a los ecosistemas, desplazamientos de especie y pérdida de reservas naturales, por lo que la tarea de los gobiernos y las comunidades es buscar siempre el equilibrio.
1: Yo no dejo de advertir, y lo he dicho, que hay una línea muy delgada entre lo que es todo un desarrollo industrial, lo que significa a veces la construcción de grandes, no solamente hablo de plantas industriales, sino hablo a veces de grandes hoteles, donde están en lugares que históricamente a veces fueron incluso reserva natural y eso. Entonces, el desarrollo lamentablemente muchas veces significa afectación de ese tipo de reservas. Entonces, evidentemente en el caso de Ahome ha habido este debate. Se dice que todo este desarrollo industrial que se trae, si bien trae beneficios económicos, puede traer afectaciones a su ecosistema.
0: Guerrero Ochoa reiteró su respaldo al movimiento ambientalista y la necesidad de fortalecer la concientización ciudadana sobre el cuidado del entorno, al tiempo que llamó a mantener abiertos los espacios de diálogo y atender con seriedad las diversas opiniones que se han expresado en torno al proyecto. Para llevar la noticia, informa Irene González. ¡Viva la
2: noticia! En más, comentarles que el abogado y representante legal de integrantes de la etnia Mayoyoreme, Gonzalo Armenta Sánchez, descalificó el respaldo expresado por algunos gobernadores tradicionales agrupados en el denominado Consejo Supremo de Cobanaros del municipio de Ahome hacia la planta de amoníaco de GPO. La información con nuestro compañero Humberto González.
3: Desde Los Mochis, reporte información. Humberto González.
4: El representante legal de integrantes de la etnia Mayoyoreme, Gonzalo Armenta Sánchez, descalificó el respaldo expresado por algunos gobernadores tradicionales agrupados en el denominado Consejo Supremo de Cobanaros del municipio de Ahome hacia la planta de amoníaco de GPO, al considerar que no representan a las comunidades directamente afectadas y que su participación carece de validez dentro del proceso de consulta indígena. Armenta Sánchez sostuvo que la consulta indígena realizada para respaldar la instalación de la planta es cuestionable debido a que, según afirmó, no se respetaron plenamente los procedimientos establecidos tanto en la Constitución como en el Convenio 169 de la Organización Internacional del Trabajo, instrumento que protege el derecho de los pueblos indígenas a ser consultados de manera libre, previa e informada.
5: La consulta fue aprobada supuestamente por poblaciones que están muy lejos de aquí de esta bahía de Ohuira y que, como ya lo acaban de comentar, por gobernadores que no gobiernan, por gobernadores que reciben unas cantidades de dinero del gobierno del estado y por eso dan su votación a favor, pero no tienen nada que hacer porque a ellos no les incumben, aunque sean yoremes, no están afectados por este tipo de empresas, que los que van a ser afectados son cuatro comunidades que no estuvieron de acuerdo y que es lo válido.
4: De acuerdo con los usos y costumbres de la nación Mayoyoreme, cuando un gobernador tradicional se adhiere a una asociación civil, deja de representar formalmente a su pueblo y pierde facultades para realizar gestiones o emitir posicionamientos en nombre de la comunidad. Humberto González, en Viva la Noticia.
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2: En este contexto, también comentarles que el municipio de Juan José Ríos ofrece apertura para pescadores así como manifestantes del movimiento Aquino, así lo afirmó la alcaldesa Evangelina Yanes Carrión. La información la tiene nuestra compañera Briseida Villarreal.
3: Desde Los Mochis, Briseida Villarreal reporta información en Viva la Noticia.
6: Juan José Ríos ofrece apertura a pescadores y manifestantes del movimiento Aquino. Ante las protestas del movimiento Aquino en contra de los proyectos de GPO y Mexinol en Topolobampo, la alcaldesa de Juan José Ríos, Evangelina Yanes Carrión, destacó la importancia de escuchar al pueblo y de revisar que la planta realmente no dañe el medio ambiente. La alcaldesa señaló que si bien se busca el desarrollo económico, También es importante asegurarse de que las empresas no representen un riesgo para el ecosistema, una tarea que, aseguró, la Semarnat es la encargada de revisar.
7: Entonces, yo creo que aquí más que nada sería pues ver las dos partes, ¿no? Dos partes y poder a conocer realmente cómo es la empresa y ver si nos va a afectar realmente a nosotros como municipios que tenemos la zona costera.
6: Ante la posibilidad de una marcha en Juan José Ríos y el apoyo de la comunidad pesquera al movimiento, tal como ha ocurrido en otros municipios del estado, la presidenta municipal destacó su apertura al diálogo.
7: Respeta, creo yo que la libertad la tienen para manifestarse y pues ante eso pues nosotros no podemos hacer nada. De igual manera, pues si requieren de nuestro apoyo, pues ya veremos de qué manera podemos pues, apoyar a las personas.
6: Cabe destacar que el movimiento Aquino ha realizado múltiples manifestaciones en diferentes municipios de Sinaloa en contra de la construcción de la planta de metanol de la empresa Mexinol en Topolobampo. Esto bajo el argumento de posibles riesgos al medio ambiente. Informó para Viva la Noticia, Briseida Villarreal. ¡Viva la
2: noticia! Comentarles que por parte del presidente de la Comisión Estatal de Derechos Humanos, el profesor Óscar Loza Ochoa, afirmó que se está desde la CDH atentos y está dando seguimiento a las manifestaciones en esta planta en Topolobampo. La información la tiene nuestra compañera, Claudia Araujo.
3: Culiacán reporta información con Claudia Araujo.
8: La Comisión Estatal de los Derechos Humanos se mantiene atenta a las manifestaciones realizadas durante la última semana en AOME contra los proyectos de la planta de amoníaco de GPO y Metzinol, informó su presidente Óscar Loza Ochoa. El profesor señaló que personal de la Visitaduría Regional acudió a acompañar a los manifestantes durante la marcha que se llevó a cabo desde Topolobampo hasta las instalaciones de GPO. Sin embargo, aclaró que hasta el momento no se han presentado nuevas quejas formales por parte de integrantes de comunidades indígenas o de otros sectores de la población.
9: Ayer participó nuestra visitada regional acompañando a quienes se manifestaron en la marcha desde allí hasta las instalaciones de GPO, pero no han formalizado nadie más quejas, los escuchamos allí antier. En el terreno donde estaba el plantón, nada más.
8: Loza Ochoa indicó que entre las principales demandas de los inconformes se encuentra el retiro de las instalaciones y maquinaria relacionadas con los proyectos industriales. Agregó que durante la movilización existió preocupación por la posibilidad de algún incidente, aunque finalmente la protesta transcurrió sin hechos violentos.
9: Ellos plantean que le dan una semana a la compañía y a las autoridades para que retiren la maquinaria pues de la empresa, pues está esto en stand-by, ¿no? Preocupados eso sí, porque pues se está dando un plazo perentorio y no sé qué vayan a acordar las autoridades, porque hay amparos que se vencen, bueno, la audiencia constitucional será hasta junio, ¿no?
8: Las manifestaciones se realizaron en rechazo a los proyectos que se construyen en la zona de Topolobampo y la Bahía de Ohuira, donde grupos ciudadanos y comunidades indígenas han expresado preocupaciones por los posibles impactos ambientales y sociales de ambas obras. Para Viva la Noticia, informa Claudia Araujo. ¡Viva la
2: noticia! Siendo las 6 de la mañana con 59 minutos, vamos a una pausa y regresamos con más información.
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2: Son las 7 de la mañana con 2 minutos y es momento de pasar a la información policiaca, primeramente con nuestro compañero José Ángel Beltrán. José Ángel, muy buenos días.
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25: Buenos días, Bernardo Enrique Auditorio. Vamos con la información. Durante la noche de ayer se registró un incendio en una de las viviendas del sector Juntas de Lumaya al poniente de Culiacán. El reporte se registró minutos antes de las 22 horas, cuando vecinos del sector que se encuentran sobre la calle Primero de Mayo informaron que una de las viviendas construidas con madera y lámina se encontraba incendiando. Para cuando llegaron los bomberos, se encontraron en el inmueble totalmente envuelto en llamas y luego de algunos minutos de maniobras lograron sofocar el fuego, pero lamentablemente la vivienda quedó completamente destruida. Afortunadamente, durante este siniestro no se presentaron personas lesionadas o intoxicadas. Y también la madrugada de este martes ocurrió un accidente en el relleno sanitario ubicado en el sector norte de Culiacán. Un pepenador murió al ser atropellado por un camión recolector de basura del ayuntamiento de Culiacán. El occiso fue identificado por los propios compañeros del lugar como Daniel, de 44 años de edad. Este accidente ocurrió aproximadamente a las 2 de la madrugada, cuando llegó al lugar uno de los camiones recolectores de basura y al realizar maniobras para echar en reversa para descargar la carga, no se percató de la presencia de Daniel y lo arrolló con la pesada unidad. Para cuando removió la unidad, esta persona presentó pues lesiones graves, lesiones en distintas partes del cuerpo, y cuando llegaron los paramédicos para intentar brindarle ayuda, solamente confirmaron que ya se encontraba sin vida. Al lugar acudieron personal de la Policía de Investigación, así como perito de la Fiscalía General del Estado, para realizar las diligencias, mientras se deslinda la responsabilidad del conductor de la unidad durante este accidente. Pues aquí la información que se ha generado hasta el momento, Bernardo. Muy buenos días.
2: Muchas gracias, José Ángel, por la información, igualmente para ti. Ahora es momento de pasar con nuestro compañero Luis Satarain, quien nos tiene los hechos policíacos de Mazatlán y el sur del estado. Luis, muy buenos días.
3: Este es el reporte policíaco desde Mazatlán con Luis Satarain.
0: Hola, ¿qué tal? Muy buenos días, Bernardo. Saludo a todo el auditorio de Vida la Noticia. Por eso te resalta que en el fraccionamiento Pradera Dorada 4, pues se quemó una casa esto el día de ayer por la tarde. Se informó que del interior del domicilio que se localiza por la calle Jesús, el fraccionamiento antes mencionado, estaba saliendo una gran cantidad de humo negro. Al reportar auxilios, de inmediato se movilizaron los cuerpos de emergencia, quienes al llegar en cuestión de minutos pues empezaron con los trabajos. A pesar del esfuerzo de los bomberos de aquí del puerto para contener el siniestro, la velocidad de propagación de fuego causó estragos inmediatos en la estructura, dejando prácticamente inhabitable la propiedad. Los habitantes de la casa, tras lograr salir del inmueble, pues relataron que una veladora olvidada pudo haber sido el detonante de la catástrofe en ese domicilio. En esta información te doy a conocer que elementos de la Secretaría de Seguridad Pública de aquí de Mazatlán, durante un recorrido de vigilancia, pues lograron la detención de una pareja señalada por su probable participación por el delito de tránsito, de transitar en vehículo con reporte de robo. La detención en flagrancia se derivó luego de que los agentes detectaron a dos personas circulando a exceso de velocidad en una motocicleta y sin portar casco de seguridad, conducta que constituye una infracción. Luego, al realizar una inspección de preventiva, tanto a las personas como a la unidad, encontraron que la motocicleta contaba con reporte de robo activo. Ante esto fue detenido pues Cristian y Arlet y fueron puestos a disposición de las autoridades correspondientes. También tengo que conocer que en dos muertos y un herido fue el saldo de una balacera en el municipio de Escuinapa el día de ayer. Según las autoridades, la persona fallecida era una joven de 14 años y su tío. Estos murieron tras ser alcanzados por disparos de arma de fuego. Se dijo que estos viajaban en una motocicleta con rumbo al hospital, pero fueron alcanzados por las balas de un tiroteo ocurrido a la salida sur de la ciudad. En ese mismo ataque, una mujer resultó herida y se dijo que era esposa del autizo. La menor, de nombre Graciela, era deportista y era trasladada al hospital por su tío porque durante la madrugada la había picado un alacrán. También te informo que habitantes de la comunidad de El Quelite continúan reportando a las autoridades disparos de arma de fuego, enfrentamiento entre grupos armados en su entidad, en su sindicatura. Se hablaba ayer por la noche por algunos denunciantes de que habían escuchado algunas detonaciones de bombas en la plaza principal de su sindicatura y que a pesar de que se hacía el llamado a las autoridades, esto no habían acudido a atender la denuncia, por lo que estaban preocupados por su bienestar. Bueno, Bernardo, es lo que tenemos aquí en el sur de Sinaloa. Saludo, muy buenos días.
2: Muchas gracias, Luis, por habernos compartido esta información, igualmente para ti. Ahora es momento de pasar con nuestro compañero Humberto González, quien nos tiene la información policíaca de Los Mochis. Humberto, muy buenos días.
3: Desde Los Mochis, la información policíaca corre a cargo de Humberto González.
1: Muy buenos días. Bueno, el día de ayer por la mañana se registró un aparatoso accidente en el fraccionamiento Los Cedros luego de que un conductor de un automóvil perdiera el control del vehículo y terminara impactándose en contra de un semáforo en el cruce de los bulevares Centenario y Liverpool. De acuerdo con la información dada a conocer por las autoridades, el conductor fue identificado como Pablo G., que circulaba a bordo de un vehículo Toyota color azul sobre la calle Liverpool en dirección al sur. Al llegar al cruce del Boulevard Centenario, intentó incorporarse a los carriles que conducen hacia el poniente, momento en que perdió el control del volante y se estrelló contra la estructura de un semáforo. Luego del reporte, acudieron al lugar elementos de emergencia del municipio, quienes brindaron atención prehospitalaria al conductor. Afortunadamente, no presentó lesiones de gravedad y no fue necesario trasladarlo a un hospital. El personal de tránsito municipal realizó las diligencias correspondientes para determinar las causas de este percance y deslindar responsabilidades. Asimismo, las autoridades informaron que al conductor se le practicaron las pruebas de alcoholemia para establecer si conducía bajo los efectos de bebidas alcohólicas al momento del accidente. Los daños por este hecho fueron más que nada en el vehículo y en la infraestructura vial, de acuerdo con la información que confirmaron las autoridades. Y en otra información, la Fiscalía General del Estado, a través de la Agencia del Ministerio Público especializada en delitos sexuales de la zona norte, obtuvo sentencia condenatoria de 13 años y 4 meses de prisión en contra de Margarito N., quien fue declarado culpable del delito de abuso sexual agravado. De acuerdo con datos integrados en la carpeta de investigación, los hechos ocurrieron el 24 de octubre de 2022 en la comunidad en una comunidad del municipio del Fuerte, donde el sentenciado ingresó a la habitación de las víctimas, ambas menores de edad, y realizó actos de índole sexual en su contra. Durante el procedimiento abreviado, la jueza dictó fallo condenatorio y, además de la pena privativa de la libertad, impuso el pago de 100 días de multa, equivalente a 9,622 pesos, así como 19,200 pesos por concepto de reparación del daño psicológico y 19,244 pesos por daño moral. También, como medida de seguridad, se le impuso la prohibición de acercarse al domicilio de las víctimas, así como la obligación de someterse a tratamiento psicológico especializado. Es lo que tenemos en materia policial esta mañana.
2: Muchas gracias, Humberto, por habernos compartido esta información. Recordarles, pueden encontrarla en nuestro portal vivalanoticia.mx. Siendo las 7 de la mañana con 11 minutos, vamos a ir a una pausa, pero antes comentarles que pues vamos a tener la entrevista también al regresar con el coordinador municipal de Protección Civil, Jesús Vil Mendoza. Regresamos después de la pausa.
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2: 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Son las 7 de la mañana con 15 minutos y estamos en el estudio en compañía de Jesús Vil Mendoza Ontiveros, coordinador municipal de Protección Civil aquí en Culiacán. Muy buenos días, Jesús.
10: Muy buenos días, Bernardo. Muy buenos días para todo el auditorio. Muchas gracias.

0: Gracias nuevamente por este espacio para hablar de protección civil, de las acciones que estamos tomando preventivas en esta temporada de lluvia 2026, que está muy dinámico el Pacífico, ya lo vieron todos ustedes. Y bueno, encantado de estar en este espacio. Muchas gracias.
1: Justamente, pues este es un panorama que genera mucha expectativa, pero también que llama a que las personas puedan tomar, pues justamente estas acciones preventivas. Pero pues antes, ¿cuál es la expectativa que se tiene para Culiacán, sobre todo? Y pues también de paso, pues en Sinaloa.
0: Sí, muy importante, qué buena pregunta. Debemos de estar todos listos, debemos estar preparados, debemos de tener conciencia de lo que puede ocasionar, ¿verdad?, en esta temporada de lluvias, los fuertes vientos. Debemos de tomar en consideración los anuncios preventivos que vamos a estar emitiendo desde Protección Civil para tomar las mejores decisiones, tanto en nuestras comunidades como en la zona urbana. Tenemos que tener conciencia también de los riesgos que puede implicar el estar en una situación de lluvia fuerte, de vientos fuertes, de prepararnos para esta temporada. Y es por ello que, como todos los años, esta es nuestra cuarta temporada de lluvia como administración, tenemos como acción preventiva, digamos, prioritaria, el darle mantenimiento a nuestros canales, a nuestros drenes, a nuestros sistemas pluviales, para efecto de que haya, y todos, bueno, lo sabemos, ¿verdad?, que haya un mejor arrastre de las lluvias, que tenga mejor fluidez nuestros cuerpos de agua, para que esto ayude, ¿verdad?, a que pues no nos inundemos. Hay que decirlo claro, si no tenemos limpios estos afluentes de agua, prácticamente vamos a tener un porcentaje alto de riesgo de inundaciones en las zonas bajas que se tienen aquí en Culiacán. Ya conocemos algunas, el malecón viejo, como lo conocemos. Algunas avenidas también quedan a veces intransitables, algunas calles para el lado de sur, como lo es la Pemex, Barrancos, Palmito, algunas zonas de Bachihualato, el mismo Boulevard Zapata, Victoria, donde recurrentemente tenemos que ir a llevar a cabo algunos salvamientos, también por Jicotenca y Sinaloa, en fin, todas estas calles que le conocen, ¿verdad?, la gente, que a las calles Arroyo, que hay que decirlo, estas afluentes de aguas, pues, y es lógico, van directamente hacia su canal natural, conducen hacia el río. Entonces, vamos a estar viendo este tipo de situaciones ahora en esta temporada de lluvia, que esperemos que en Culiacán llegue pronto. Tenemos, comentábamos acá fuera del aire, que están activos dos fenómenos naturales en el Pacífico. En este caso ya va el tercero, ¿verdad?, que es Boris y Cristina, que Boris entró esta madrugada ya a los estados de Tamaulipas y, perdón, a Guerrero y Tamaulipas, creando una lluvia intensa en estos dos estados. Y estos mismos fenómenos pronostican que traerán humedad al estado de Sinaloa, para ser específicos, al sur de Sinaloa, y lo que pudiera ocasionar en estos siguientes dos días que traigan algunas lluvias. Sin embargo, aquí estaremos a la expectativa en Culiacán, para efecto, a ver si nos llega algunas lluvias de este tipo de fenómenos. Sin embargo, seguiremos con el calor recurrente, claro, en estos días, y esperemos, ¿verdad?, que sí nos llegue, y para ello es que nos estamos preparando, Bernardo.
1: Justamente esas acciones preventivas llaman mucho la atención, porque en ocasiones las personas también son quienes en estos espacios tiran basura, y pues a pesar de que se tengan estos trabajos, pues también se obstaculiza lo que sería tener las óptimas condiciones.
0: Sí, efectivamente, desafortunadamente hemos visto que se sigue teniendo esta pues mala costumbre de arrojar objetos a los canales. En este sentido, siempre hacemos el llamado muy respetuoso a toda la ciudadanía para que nos ayude a mantener nuestros canales libres de basura, de objetos, de muebles, lavadoras, refrigeradores, salas, etcétera,

0: de nuestros hogares, vemos que está lloviendo, vemos que está a punto de llover, de repente hay la necesidad, entiendo yo así, de sacarlo, pero no es muy viable sacar la basura al momento de que está próxima una lluvia, porque esta misma, hay muchos vientos fuertes, incluso lo vemos, animalitos pueden tumbarla, algún gatito, algún perrito que anda por ahí en la colonia suelto, tira la basura, llega el agua, lo arrastra y se va directo a las alcantarillas, y esto es lo que ocasiona, ¿verdad?, también algunos taponamientos. Para el lado de Los Ángeles, acá hemos tenido mucho de ese tipo de situaciones, que hay alcantarillas tapadas, y esto pues crea situaciones de riesgo.
1: Me llama mucho la atención porque en ocasiones también se ha visto cómo es que estas obstaculizaciones pues hacen justamente que los niveles de agua lleguen a aumentar, lo cual pone en riesgo tanto a las personas pues ya pues un poco grandes, pero sobre todo a los pequeños.
0: Sí, efectivamente. Mira, todos los años, muy muy desafortunadamente, sí hay situaciones extremas como la pérdida de la vida de personas, de niños. Esto es muy lamentable y esto debemos de tratar de evitarlo al máximo, tener mucho cuidado con nuestros hijos, con, bien lo dices, con los adultos mayores, con las personas con un tipo de discapacidad. No tratemos, ¿verdad?, de sacarlos al momento de que vaya terminando una lluvia, incluso se está resbaloso las banquetas y demás, mucho menos cuando esté lloviendo. Lo más importante en este, y las recomendaciones, si no nos vamos a cansar de repetir, es que al momento de una lluvia fuerte, incluso si va en su vehículo, es parar el vehículo. Si usted está en su casa, evitar salir de nuestros hogares. Si usted está en su escuela y es maestro, evite sacar a los niños al momento de una lluvia fuerte, porque pareciera que de manera natural está lloviendo y decían, suspendemos clases y nos vamos, ¿no? Es muy importante resguardarnos en las escuelas, hacer el llamado a los papás de que están debidamente cuidados nuestros hijos, etcétera. Todas estas recomendaciones, en especial, las vamos a estar dando aquí en este espacio, si nos los permiten, pero sí es muy importante evitar, ¿verdad?, salir, exponernos a una lluvia fuerte en nuestro vehículo, en nuestro hogar, tratar de evitar salir, ¿no?, en una lluvia fuerte.
1: Hasta el momento, pues, estas precipitaciones de gran intensidad no se han llegado a presentar, sobre todo, pues, aquí en la ciudad de Culiacán, pero, pues, en la condición de los hogares es algo que en muchas ocasiones llega a generar un poco de preocupación. ¿Cómo pueden irse preparando las familias? En ocasiones, pues, con los vientos, ahorita que lo comentabas, pues, se llegan a poner cintas, ¿pero esto es suficiente?
0: Bueno, todo sirve, ¿no? Claro. Todo ayuda, todo suma. Pero también es muy importante darle mantenimiento a nuestros sistemas pluviales, no conectar también, es muy importante el drenaje con el sistema de pluvial que tenemos en nuestros hogares. Armar también previamente, yo creo que pocos hacemos este tipo de acciones, pero armar un planecito de acción para alguna situación de emergencia. Y lo dirán aquí en la zona urbana, ¿no? Pues es que yo salgo de mi casa y me resguardo, pero también hay zonas bajas, también hay algunas zonas en sindicaturas en donde nos están escuchando y seguramente toman las acciones preventivas, viven a un lado de un dren. Pongámoslo como ejemplo, Costa Rica, en el dren Becos. Desde ahorita todas estas familias en Costa Rica se están preparando. Nosotros también nos estamos preparando con el mantenimiento de este dren, y todos, yo creo que en nuestros hogares, ya sea zona urbana, ya sea la zona rural, debemos de prepararnos para tomar este tipo de acciones. Aquí en la zona urbana es muy importante dar mantenimiento a nuestros techos, no dejar, ¿verdad?, objetos que puedan volar por los vientos fuertes arriba en nuestras azoteas, darle el mantenimiento. Muchas veces, y nos ha tocado ir a viviendas que tienen muchas hojas en los techos. Uh-huh. Y esto provoca mucha humedad y es lo que ocasiona pues que llueva más adentro que afuera, ¿no?, al momento de una lluvia. Entonces es muy importante darle el mantenimiento. Si usted me está escuchando y tiene un árbol que está grande, frondoso, y qué bueno que lo tenemos, mucho cuidado con las hojas en los techos de los hogares.
1: ¿Cómo pueden las personas, ahorita que lo comentabas, ir elaborando, si es su primera vez, estos planes de acción para tener un poquito más de certidumbre en esta temporada?
0: Bueno,

0: Primeramente es identificar nuestras zonas de riesgo, identificar las rutas de evacuación, prepararnos con una mochila de emergencia, como le decimos nosotros, con toda la documentación correspondiente, documentos importantes, ya sea jurídicos, personales, contar con una lamparita de emergencia, un radio, incluso ahora con esta modernidad dirán un radio de baterías. Pues sí es importante también un radio de baterías y también ya ahora con la modernidad también se está recomendando en la mochila de emergencias una batería portátil para poder cargar nuestros teléfonos celulares. Por supuesto que un botiquín, que tengamos lo esencial para una situación de emergencia. Y de las otras situaciones, pues dar el mantenimiento a nuestro sistema eléctrico, contar, ¿verdad?, con un mantenimiento en nuestros techos. Y por supuesto, la verdad es que no lo hacemos mucho, pero si puede usted hacer un mini simulacro con la familia, hacia dónde nos vamos a ir, tener un punto de reunión familiar es muy importante para cualquier situación de emergencia.
1: En este punto, pues también me llama la atención lo que son, pues justamente los trabajos preventivos que ustedes están realizando y pues que se conocen los puntos que son más susceptibles a que se llegue a presentar algún tipo de incidente. Y sobre todo, pues en el caso de las sindicaturas que quieran quizás tener un poco más de apoyo y coordinación, ¿se pueden acercar con ustedes o contactarles?
0: Por supuesto, tenemos una muy buena y una gran comunicación con todos los síndicos, con enlace con sindicaturas, con los comisarios. Nuestro coordinador, que es el encargado del tema operativo, Miguel Ángel González, ha estado muy, muy atento para ir con todos nuestros síndicos y tu servidor, de igual manera, estamos muy atentos con ellos. Vamos, tradicionalmente ya vamos y estamos enfocados a ver cuáles son las zonas de riesgo. Vamos y vemos cuáles son los, ya conocemos la verdad, cuáles puede ocasionar un taponamiento al momento de una lluvia, dónde están las zonas bajas. Vamos con los mismos compañeros de Conagua en los módulos de riegos, el módulo 10, el módulo grande, en Quilá, en Costa Rica, en Culiacancito, en el Limón de los Ramos, para poder dar este tipo de acción, para poder dar otorgar este tipo de acciones preventivas y alistar, que es una de las situaciones de las últimas reuniones que tuvimos con los síndicos, que contemos ya con los refugios temporales. De hecho, ya están listos 24 refugios temporales, tres de primera respuesta aquí en Culiacán, más aparte uno en cada sindicatura, que esto nos pone pues a la altura de poder responder a una situación de emergencia en cualquier momento. Contamos también, y es muy importante el apoyo del DIF municipal, con todos los enseres necesarios para poder atender una emergencia, con la cocina movible, que es la Jiwa. Creo que ustedes han visto ya también que han llevado alimentos a algunos nosocomios, algunas comunidades vulnerables. Esa misma cocina, afortunadamente, nos la prestan junto con el personal de ahí de nuestro DIF municipal para poder atender cualquier situación de emergencia.
1: Pues ahí lo tienen para todas las personas que nos están escuchando. Es un muy buen momento para irse preparando desde sus hogares para esta temporada de lluvias, cuando se presenten sobre todo con mayor intensidad, que los trabajos de protección civil ya están andando y activos. Jesús, muchas gracias por haber estado con
0: No, al
1: nosotros.
0: contrario, muchas gracias a ustedes por el espacio. Hay que cuidarnos todos, cuidar a nuestros hijos, a nuestros adultos mayores. Y muy importante, si usted escucha estos fenómenos naturales, Boris, Cristina, uno está para el Centroamérica, otro está al sur de aquí de México, en las costas de Guerrero, Michoacán, Jalisco, Colima. Traerán humedad a Sinaloa y esto podrá ocasionar lluvias al sur, pero también hay que estar muy atento aquí en el centro. Muchas gracias.
1: La información también en nuestro portal vivalanoticia.mx. 7:30 p.m. Vamos a una pausa y regresamos con más.
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15: Con 34 y está con usted y con nosotros el partido en el momento, el Partido Revolucionario Institucional, su dirigente estatal y su secretaria general, a los cuales les saludo con muchísimo gusto y gracias por estar esta mañana con nosotros.
16: Muchísimas gracias, Enrique, muchas gracias por invitarnos el día de hoy aquí a tu programa y tener la oportunidad de saludar a tu auditorio.
15: Los presento, primero las damas, Liliana Cárdenas, secretaria general del Partido Revolucionario Institucional. Liliana, muchas gracias por estar con nosotros.
17: Hola, Enrique, muchas gracias. Gracias por la invitación. Encantados de estar aquí contigo y pues saludar a tu auditorio.
15: Señor presidente, lo saludo con mucho gusto. Hay que decir gracias. Una cosa que hace algunos meses platicaba yo en este espacio con el presidente del PRI en el estado, y él me decía de que se estaba abriendo, no recuerdo si fue en lo corto o fue al aire, se estaba abriendo una ventana o algunas ventanas para modificar el componente mayoritario de Morena y que habría algunos estados del país que estaban generando. Entrado la posibilidad de Querétaro de que se mantuviera con el PAN era muy, muy atendible. Hoy yo agregaría a Chihuahua con lo que está pasando en Chihuahua y los errores de ese avasallamiento muy poco cerebral contra la gobernadora. Y hablábamos de otro estado que no recuerdo. Pero también me decían que en los estados de Morena, entre ellos Sinaloa, habría posibilidades. Creo que lo platicamos fuera del aire. Pero con esta condición, fríamente estas cosas se tienen que ver, ¿no? O sea, claro, ustedes como partido que no dejan de trabajar, pues lo tienen que ver, pero sí hay unas cosas, así como lo advertía el presidente del PRI en el estado, el diputado Moreira, que ha sido un adelantado a lo que hoy es su estado, Coahuila, que dejó muchas condiciones, pero sobre todo que no le ha estorbado a un gobernador joven, inteligente, preparado. Y que no porque eres egresado del TEC de Monterrey necesariamente tienes que ser catalogado como fifí, uh-huh, o malo o tecnócrata. Simple y sencillamente, pues son formaciones que no sobran. Entonces, y bueno, pues muchos dicen que no, pues los hijos de la presidenta donde estudiaron, hay muchas cosas ahí. Pero en este resultado, ¿cómo lo asumen ustedes, el que desee iniciar a reflexionar este resultado que, como se nota en sus caras, les tiene muy felices?
16: Sí, es correcto. Mira, Enrique, en México ya inició el Mundial y tenemos el marcador inicial que es Coahuila 16, Morena 0. Bueno, eso nos tiene completamente felices, claro, a nosotros, a la familia priista en Sinaloa y en todo el país, a lo largo de todo el país. Ha cruzado las fronteras de Coahuila este gran triunfo del PRI y eso afortunadamente nos levanta muchísimo el ánimo para seguir haciendo lo que ya estamos haciendo, que es estructurar a nuestro partido, tener un partido listo, fuerte, preparado, una estructura sólida en cada uno de los municipios, porque el desmoronamiento de Morena no va a venir automáticamente a darnos el triunfo como partido. Nosotros sí estamos conscientes que Morena se está desmoronando y que México se está desmorenando completamente, pero eso no nos hace que nos confiemos, sino que por lo contrario, estemos trabajando arduamente todos los días cercanos a la gente, cercanos a las familias sinaloenses, estructurando nuestro partido, renovando todas las dirigencias municipales, renovando todas las dirigencias de sectores, organizaciones, secretarías. Estamos instalando mesas de coordinación política en cada uno de los municipios para tener una tarea estructural, cada una de las dirigencias, con promedio de 38 dirigencias en cada municipio, los que nos va a llevar a resultados como en Coahuila, a resultados contundentes, a resultados tangibles, a resultados que podamos realmente garantizar en el 2027.
15: Liliana, tu alegría, tu visión, platícanosla, por favor.
17: Fíjate que aquí, compartiendo el tema de la alegría de este inicio de mundial, como dice el presidente, que nos tiene muy contentos a toda la familia priista, pues justamente es que nos compromete a trabajar más de cerca, a seguir en el territorio, a seguir escuchando a la militancia, que es parte, además de lo que ahorita ya explicaba el presidente, que hemos venido realizando, y bueno, también a la sociedad. Hemos tenido expresiones desde agricultores, con el tema de todo lo que ahorita les hace falta en apoyos. Están teniendo una crisis ya más severa en este año, donde pues prácticamente lo que sembraron y que invirtieron pues no les está redituando en poder tener una capacidad económica en los próximos meses después de la cosecha, y eso habla de una dificultad económica en las familias de Sinaloa, y no solamente en la familia que se dedica a la parte agrícola, sino trastoca la economía del estado muy fuertemente. Eso estamos por verlo y vivirlo todavía los sinaloenses. Y la otra parte, pues por supuesto también todo lo que tiene que ver con las amas y jefas de familia, con la escalada de los precios en los súper, que pues ya no te alcanza lo que antes comprabas con 2,000, 3,000 pesos que ibas a adquirir el súper para tu quincena, pues es imposible, la verdad, ahorita que te alcancen. No los han expresado, no nos han dicho, nos han explicado también la necesidad de tener un sistema de salud digno, donde puedan ser atendidos, porque se sienten realmente no atendidos en las necesidades básicas de medicamento y de atención médica. Ya no se diga de cirugías y de citas que la población está demandando. Entonces, estamos llevando toda esta actividad junto con la estructuración que decía ahorita nuestro presidente.
15: Hay una situación que es innegable y que incide en muchos sentidos a la situación actual de Sinaloa.
16: Sí.
15: Y la situación actual de Sinaloa pasa porque hay un gobernador con licencia, el gobernador constitucional y electo, está en un proceso de licencia, y bueno, hay una gobernadora interina que bueno, finalmente tiene más de un mes al frente de esa responsabilidad, y hay saldos que tienen que ver mucho con los programas, hay saldos que tienen que ver mucho con algunos programas que el gobierno federal tiene desarrollados en Sinaloa. hay programas que tienen que ver con la seguridad que nos dicen que se sigue reforzando, pero observamos los mismos temas y las mismas preocupaciones. Y obviamente esto incide. ¿Cómo ven ustedes? Casi a diario vemos a sus, pues ahora sí que uno de ellos autodenominado, el yo mero, y la senadora que pues hace su luchita, y aún cuando pues está teniendo sus primeros días de maternidad, pues ha sido muy, ¿cómo les podré decir?, aguerrida en expresiones a lo que pasa a Sinaloa. Pero bueno, finalmente, ¿qué es lo que ustedes observan de lo que pasa en Sinaloa y de lo que ustedes creen que tendría que pasar en Sinaloa?
16: Pues mira, lo que estamos observando en Sinaloa, la parte común desde Choix hasta Escuinapa, en las colonias, en las comunidades, en las sindicaturas, es precisamente el hartazgo social contra un gobierno ineficiente, un gobierno indolente, un gobierno que no le da respuesta a las verdaderas problemáticas que tiene la gente. Ahí vimos la semana pasada cómo indolentemente la secretaria de Turismo salió a decir que iba a invitar a todas aquellas personas que iban a venir al Mundial, aprovechar que venían personas de otros países a ver el Mundial en México, Estados Unidos y Canadá, para que visitaran Sinaloa y que visitaran los pueblos mágicos, que incluso iban a instalar pantallas gigantes en algunos pueblos mágicos para atraer también personas de otros países y que conocieran Sinaloa. Creo que está fuera de la realidad completamente el gobierno del estado y por supuesto la secretaria de Turismo, quien pretende traer de alguna manera a turistas internacionales, y no estamos en contra de la promoción turística, pero debemos garantizar primero la seguridad de quienes vivimos en Sinaloa. Tenemos que garantizar la tranquilidad, la paz de quienes transitamos todos los días las carreteras en Sinaloa, y que no hay tranquilidad y que no hay paz y que no hay seguridad para quienes viven en Sinaloa. Incluso hay mucha gente que se está yendo de Sinaloa a vivir a otros estados como Jalisco, Aguascalientes, a otros estados de la República, porque no se sienten tranquilos vivir en Sinaloa. Entonces, además tenemos una alerta en escala, en la tabla es una alerta 4, en la escala máxima en Estados Unidos, para que no visiten los habitantes de Estados Unidos a Sinaloa, precisamente, y Canadá también tiene una alerta para Sinaloa, para que no visite ciertas regiones del estado, o la mayoría del estado, y solamente está contemplando la parte de la zona dorada de Mazatlán, del aeropuerto a la zona dorada, y no salir de la zona dorada. Es increíble cómo no podemos visualizar que los países vecinos ya nos tienen en alerta para no visitar nuestro estado, y que salga la Secretaría de Turismo a hacer lo que mejor sabe hacer Morena, hacer como que no pasa nada, tratar de tapar el sol con un dedo y tratar de seguir engañando a las familias. Pero el común desde Choix hasta Escuinapa es eso, que la gente está despertando y que va a pasar en el 2027 lo que ya pasó en Coahuila, que a pesar de los más de 16 mil millones de pesos que invierte el gobierno federal en programas sociales, los 44 millones diarios que invierte en programas sociales para tratar de comprar conciencias, no bastó para que pudieran ellos ganar cuando menos una diputación de las 16 que perdieron por completo en Coahuila y ganamos en el partido. Afortunadamente la gente está despertando y no está cayendo ya en las amenazas de los siervos de la nación.
15: Hay un dato bien importante. En el caso de Coahuila, el Congreso que está por terminar su proceso tenía 14 diputados y que se ratificaron uno y dos, se incorporaron dos, que eso para ustedes como partido es muy importante.
16: Sí.
15: Pero algo que creo que también veo que ustedes tienen, yo lo veo, ¿no? Por mi tutero, por lo que ustedes. Ustedes se les viene un tema de qué va a pasar con las alianzas. Hay quienes dicen que no se podrá con Morena en Sinaloa o en algunas partes sin una alianza PRI, PAN, MC y los que se sumen, a lo mejor hasta el PAS.
16: Ajá.
15: Pero de pronto los del PAS, digo, pero los del MC se las dan de muy dignos, a pesar de que están por perder el registro allá en Coahuila, si no es que ya lo perdieron, mañana lo van a perder. Y el señor Gritón, pues estaríamos pensando, me refiero al dirigente nacional del Partido de Acción Nacional. Y Alejandro Moreno todavía ayer declaró, es que tienen que reflexionar muy bien esos partidos, esa posibilidad. Ese sería uno de los problemas. Ahora, lo local, o sea, lo que ustedes van a tener que enfrentar en esta carrera justa, donde uno ya se declaró en una información nacional, en una entrevista nacional como el yo mero, y ahora es el yo mero, y ahora para que se lo quiten ustedes, ahí se la van a hallar. Y bueno, la senadora de la República, que por su trayectoria, por su trabajo, por etcétera, pues yo pienso que tiene aspiraciones. De hecho, cuando un día después del yo mero estuvieron ustedes con Alejandro Moreno, todos ustedes, otras sí, tantas personas muy relevantes, y yo ojalá haya sido así, al menos que Lito le haya dado una buena regañada al yo mero. Pero bueno, esta es una bronca que van a tener, pero también convencer a sus ex aliados, me refiero al PAN, y seguramente a MC, que MC y nada, a lo mejor son dos nadas, pero de algo sirve. ¿Cómo están visualizando esos pequeños detallitos que se les viene a la vuelta? Hoy, en un año, ya estaríamos hoy con un resultado electoral.
17: Mira, Enrique, nosotros estamos muy contentos de ese ánimo priista, de la familia priista. Lo vivimos nosotros, el presidente y yo, en la elección 2023 que nos preparábamos para la elección del 2024, un desánimo, un miedo en la familia priista, después de los hechos del 21, donde fueron tan violentos, esa narcoelección que tuvimos, donde salió este narcogobierno que hoy ya no está, pero la cabeza, todo lo demás, ahí sigue, ¿no? Entonces, vivimos ese desánimo y ese miedo que tenía nuestra gente de participar en política, de estar en los espacios, de buscar una candidatura. Hoy le hemos dado vuelta a esa página y eso nos tiene muy contentos. Por supuesto, no hay mejor capital humano que ese ánimo que podamos tener en la familia priista, de esos dos cuadros y de muchos otros cuadros en los diferentes 20 municipios, en las diferentes 24 distritos locales y por supuesto en los distritos federales. Hoy estamos teniendo y levantando la mano en todos esos cargos de más de una persona, de más de un militante, presidente.
15: ¿A qué le tiras, presidente? O sea, pues mira, ¿cuántos distritos federales? ¿Cuántos distritos locales? Obviamente, pues sí, seguramente tu aspiración sería la gubernatura.
16: ¿Sí?
15: ¿Cuántos municipios de los 20? ¿A qué le tiras en los números que ustedes tienen? No es una casualidad que la secretaria y el presidente estén juntos. Ellos trabajan mucho juntos. Es algo muy, si usted quiere, particular. Ayer creo que estuvieron en el norte, ¿no?
16: Sí,
15: sí, en el norte es. Y los ves de pronto en el sur,
16: en el centro,
15: y en Culiacán, y etcétera. Y esto es una señal positiva de unidad, de que un hombre joven de la política y una mujer que también es muy joven, pero ya como empezó muy chica en eso de la política y en su partido, pues estén trabajando juntos con la jerarquía que cada uno tiene. Y esto yo creo que les da mucha empatía en su partido. ¿Pero a qué le tiras, presidente, tú, o a qué le estás proponiendo al presidente nacional para el estado de Sinaloa?
16: Pues mira, estamos trabajando arduamente en los 20 municipios con la misma intensidad. Estamos trabajando en la estructuración del partido en cada uno de los 20 municipios, en cada uno de los distritos locales y distritos federales, con el objetivo de lograr un Coahuilazo, con el objetivo de llevarnos carro completo en Sinaloa en el 2027. Le estamos poniendo la misma atención a Culiacán que a Choix, que a Escuinapa, que a Rosario, que a Mazatlán, que a Concordia, que a todos los municipios le estamos dando el mismo

0: tratamiento para tener el mismo sistema de estructuración y no dar prioridades a enfocarnos en uno en tal municipio. Queremos nosotros tener, rescatar a Sinaloa, pero completamente a Sinaloa, la gobernatura del estado, las presidencias municipales, diputaciones locales y diputaciones federales. Y en el tema de la alianza, que bien lo hablabas ahorita, amigo Enrique, seguimos abriendo la puerta. Desde enero nosotros iniciamos prácticamente a hacer una convocatoria abierta. Ayer la hizo nuestro presidente nacional para convocar a los partidos políticos de oposición, al PAN, al PAS y al MC aquí en Sinaloa, para que se sumen a una gran alianza, que escuchemos lo que nos dice la gente en territorio, en la colonia, en la comunidad, en la sindicatura, que pongamos por encima a Sinaloa y a los municipios antes que a las siglas de nuestro partido, y nosotros en el PRI estamos dispuestos a hacerlos. Tanto así que lo decimos todos los días en ruedas de prensa, en
1: Sí,
0: medios de
1: es verdad.
0: comunicación, en redes sociales, lo decimos de verdad, queremos una gran alianza, queremos rescatar a Sinaloa, pero también comentarlo con toda seguridad. Estamos preparándonos y estamos trabajando como en Coahuila para ganar solos la elección.
1: Hay una encuesta, a mí me da risa, la neta, me da risa con todo respeto
0: Sí.
1: a los verdistas y a los etcéteras, que pone al Partido Verde en el segundo lugar de las preferencias en Sinaloa. Honestamente, yo, pues, con todo respeto, no veo al Verde. Hay que tener un poquito de respeto por la gente. Y sí, yo estoy convencido que Morena sigue en el primer lugar, pero no es porque estén aquí, pero yo no entiendo que Sinaloa no tenga como segundo lugar al PRI. Pero esa tercera encuesta, la anterior salió en 9, otra más en 9, y ahora salen 10, subieron un punto. Pero honestamente yo no lo creo, y son distractores
0: Sí.
1: o fintas que hablan de la falta de honestidad en la política, que es mucho lo que a la gente no le gusta. ¿Cómo lo ven
0: Sí.
1: ustedes?
0: Es parte de la percepción con la que siempre ha querido jugar y ha jugado Morena, parte del circo del bienestar, tratar de seguir engañando a la ciudadanía. Pero bueno, nosotros seguimos trabajando arduamente todos los días. Hay una encuesta por ahí que mide desde enero hasta junio
1: Sí, la
0: a
1: vi.
0: los partidos políticos y vemos cómo Morena de enero a junio prácticamente va en
1: Que
0: picada,
1: ustedes son el único partido que va
0: que
1: en
0: es la
1: ascenso.
0: realidad. Y nosotros vamos de enero a junio en total ascenso y nos coloca 7 puntos porcentuales uno del otro, prácticamente ganando territorio todos los días. Y esa es la percepción, pero esa es la realidad que vivimos todos los días en Sinaloa. Un partido que está trabajando arduamente como partido político todos los días en territorio, en los municipios. Y Morena ni siquiera ha abierto un solo comité municipal en ninguno de los 20 municipios, mucho menos en el estado.
1: Fíjate, ¿querías decir algo,
2: Sí,
1: secretaria?
2: ahora solo agregando, el tema del verde ecologista, pues Morena supongo que es su segunda opción, porque ellos son cómplices totalmente y equipo y socios de Morena y vienen ligados al tema que dio inicio aquí en el estado de Sinaloa en la elección del 2021 a una figura muy importante como fue un exgobernador. Y bueno, hoy, como bien lo señalas y lo señala nuestro presidente, pues la ciudadanía está despertando y, por supuesto, a nadie nos gusta que nos mientan.
1: Pues es una realidad que sí, yo no veo de dónde. Hay que decir que el Partido Verde tiene dos condiciones. Los que son sandías, que son verdes por fuera y morenos por dentro. Y los que son casi la mayoría priistas, que no son así.
0: Sí.
1: Como hay gente como el Paco Vega, que ahora está en el Verde, que honestamente es que le rascaran tantito de su paso protección civil y le van a encontrar muchas cosas. Pero eso es, pues hay veces, no hay de más. Y bueno, pues hay el dirigente que pues era hace 3 horas priista y ahora es verde y ya es diputado. No es diputado por Sinaloa, es diputado por una circunscripción. Es mucho lo que le pasa al Verde y bueno, finalmente así será. Les agradezco mucho que hayan estado esta mañana con nosotros.
0: Al
1: Dejamos
0: contrario.
1: abierta la posibilidad de seguir platicando con lo que se viene en los próximos días. Y felicidades pues a su partido, a ustedes que seguramente deben estar muy alegres por esto que pasó con el estado de Coahuila y que ustedes obviamente esperan se reproduzca aquí también en Sinaloa. Muchas gracias.
0: Muchas gracias. Al contrario, Enrique, muchas gracias por la oportunidad de saludar a tu auditorio y muchísimas gracias por darnos la oportunidad de llegar a cada rincón de Sinaloa. Seguiremos trabajando arduamente todos los días para estar cercanos a las familias sinaloenses y darles la nueva cara del PRI.
2: Muchísimas gracias, Enrique, y gracias. Saludo a todo tu auditorio.
1: Gracias a los dos, es un gusto verlos. Gracias. Y así como empezaron, me consta, siguen juntos trabajando, y eso es bien importante, porque yo reitero, y no tengo estadísticas, pero una estadística real pone al PRI en el segundo lugar, indiscutiblemente, por más que quieran darnos ilusiones en lo que vendrá en el futuro. Que tengan un excelente día.
0: Gracias.
1: Vamos a nuestro recorrido por Sinaloa, vamos a Guasave, adelante, Aide, qué gusto saludarte, muy buenos días.
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4: Enrique, buenos días a todos. Sinaloa, aprovechar para felicitarte, Enrique, por el premio que te dieron en reconocimiento a tu trayectoria en la Asociación de Periodistas de los Mochis. No tenía oportunidad, pero ya la tuve. Felicidades, Enrique. En la información, productores agrícolas de Sinaloa llegaron a un acuerdo y se retiraron este fin de semana de las casetas tras una jornada de protestas para exigir precios justos y rentabilidad para el campo. Emma Aida Espinosa, representante de la organización Campesinos Unidos, dio a conocer que luego de varios días de mantener tomadas las casetas de Cuatro Caminos en Guasave, Costa Rica y El Pizal, decidieron levantar las protestas y esperar a que esta semana, tras una jornada de protestas para exigir precios justos y rentabilidad para el campo. Emma Aida Espinosa, representante de la organización Campesinos Unidos, dio a conocer que luego de varios días de mantener tomadas las casetas de Cuatro Caminos en Guasave, Costa Rica y El Pizal, decidieron levantar las protestas y esperar a que esta semana se les cumplan sus requerimientos. Todavía falta para el mundial, por lo que durante estos días estarán negociando resultados favorables. En caso de no lograr acuerdos, irán a radicalizar la lucha a Jalisco, advirtió la representante de Campesinos Unidos. Y en otra información, los operativos de seguridad por parte de fuerzas federales continúan activos en el municipio de Guasave, informó Juan de Dios López Rubio, secretario de Seguridad Ciudadana y Movilidad Sustentable, quien destacó que estas acciones fortalecen la vigilancia y brindan mayor tranquilidad a la población. El funcionario indicó que además de los recorridos realizados por la Corporación Municipal, se mantiene la presencia de elementos de la Marina y del Ejército Mexicano a través de operativos interinstitucionales. Explicó que las fuerzas federales realizan labores de investigación y seguimiento bajo sus propios protocolos, por lo que no siempre comparten detalles de sus movimientos con las autoridades locales. La información desde Guasave, que pasen excelente día.
1: Aide, muchas gracias. Te agradezco mucho esta expresión, siempre solidaria y siempre compañera, que tengas un excelente día también. Vamos a más, ¿verdad?
5: Claro que sí, es momento de conectarnos al municipio de Mazatlán con nuestro compañero Álvaro Sandoval. Muy buenos días.
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6: Bernardo, buenos días al auditorio de Viva la Noticia. La presión de habitantes de la sindicatura de Laval obligó al Ayuntamiento de Mazatlán a desistir de su intención de adquirir un terreno para la construcción de un relleno sanitario en esta comunidad, luego de una manifestación realizada en el Palacio Municipal, donde alrededor de 100 vecinos expresaron su rechazo total al proyecto por los posibles impactos ambientales, urbanos y económicos que podría generar en la zona. Los inconformes señalaron que desde hace más de un mes se habían estado realizando trabajos con maquinaria pesada en el predio ubicado en una zona conocida como La Mapa, y según relataron, inicialmente se les comentó de manera informal que las labores estaban relacionadas con un proyecto turístico para la construcción de cabañas. Acusaron también que las autoridades municipales no consultaron a la comunidad ni socializaron el proyecto antes de avanzar con estos trámites que se pretendían el día de ayer, con la firma de un dictamen de compromiso de compra de este predio. El regidor Yeser Martínez Otero señaló que a nadie le gusta que cerca de su domicilio o colonia, pues las autoridades coloquen un relleno sanitario. Finalmente

0: El relleno en la zona del Aval, pues quedó cancelado por el gobierno municipal luego de esta protesta de los habitantes. Y en otro tema, comentar que el titular de la Coordinación Municipal de Protección Civil, Óscar Osuna Tirado, dijo que no ha sido notificado de ninguna denuncia en su contra por la muerte de un participante del Triatlón Mazatlán 2026. Esto luego de que la familia de la víctima interpusiera una demanda penal por homicidio culposo en contra suya y de otros funcionarios del ayuntamiento por supuestas omisiones o negligencia en la realización de este evento. Osuna Tirado remarcó que está a la espera de ser requerido por este tema, por las autoridades correspondientes, y es un tema, dijo, del que solo tiene conocimiento por las publicaciones que se han hecho en redes sociales, y bueno, está, dijo, a la espera de ser llamado a aclarar este asunto desde su punto de vista. Hasta aquí el reporte, Bernardo, buenos días.
1: Muchas gracias, Álvaro, igualmente para ti. Ahora es momento de conectarnos a la ciudad de Los Mochis con nuestra compañera Briseida Villarreal. Muy buenos días.
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3: Hola, muy buenos días, Bernardo. Audiencia de Viva la Noticia. En Sinaloa, la presión social por los altos costos de la energía eléctrica sigue en aumento. En el municipio de Ahomel, los regidores del ayuntamiento, César Emiliano, Gerardo Lugo y Héctor Álvarez Ortiz, manifestaron su total respaldo a las familias que protestan pacíficamente contra las elevadas tarifas de la CFE, un problema que golpea la economía local debido al uso indispensable de aires acondicionados por las altas temperaturas. Los ediles señalaron que, aunque han acompañado y gestionado los reclamos ciudadanos ante la comisión, la única respuesta del organismo federal ha sido ofrecer pagos en parcialidades, sin dar una solución real, manifestaron. Incluso la iniciativa de instalar una ventanilla de quejas en el Palacio Municipal de Ahome se encuentra frenada bajo el argumento de que se trata de un problema estrictamente que es de estricta competencia pues federal, que no es un tema que defina tal cual pues el ayuntamiento. Por otro lado, en el municipio de El Fuerte también es crítico, pero en el sector agropecuario, donde la sequía y la amenaza sanitaria han encendido las alarmas de los productores. La Asociación Ganadera Local alertó que el desabasto de agua ya golpea con fuerza comunidades de la zona alta, como Chinobampo, San Lázaro y Los Vega, las cuales ya requieren apoyo urgente con pastura y pipas de agua. A esta crisis hídrica se suma el temor por el gusano barrenador. Aunque la plaga no se ha detectado en Sinaloa, su reciente aparición en el vecino estado de Nayarit mantiene en alerta al gremio, el cual ya trabaja en coordinación con el gobierno del estado en mesas de prevención para mitigar los impactos y evitar un desastre mayor en el sector. Audiencia de Viva la Noticia, esta es la información desde el norte de Sinaloa. Yo soy Briseida Villarreal, les deseo que tengan bonito día.
1: Muchas gracias, Briseida, igualmente para ti. Ahora es momento de conectarnos al municipio de Elota con nuestro compañero Lenin Delgado. Muy buenos días.
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4: Buenos días a toda la audiencia de Viva la Noticia. Buenos días en el estudio, Bernardo. Pasamos a la siguiente información. El Ayuntamiento de Elota impulsa un proyecto para llevar internet gratuito a las comunidades serranas mediante la instalación de antenas que ampliarán la cobertura en distintas localidades rurales. El alcalde Richard Millán Vázquez informó que la educación continúa siendo una prioridad de su administración. Por ello, se busca brindar a estudiantes y familias acceso a herramientas digitales que fortalezcan el aprendizaje y faciliten la realización de tareas escolares. Además, destacó que el servicio no tendrá costo para los usuarios, ya que el gobierno municipal absorberá el pago mensual correspondiente. Con esta estrategia se pretende reducir la brecha digital y generar mayores oportunidades para los habitantes de la zona serrana. En más información, la Junta Municipal de Agua Potable y Alcantarillado de Lota, en coordinación con el Ayuntamiento, aprobó un programa de rehabilitación de infraestructura hidráulica para fortalecer el suministro de agua potable en 5 comunidades del municipio. Las acciones contemplan mejoras en equipos de bombeo, líneas de conducción, además de redes de distribución, tanques de almacenamiento y sistemas electromecánicos. Los trabajos se realizarán en Ensenada, El Paredón Colorado, El Portezuelo, El Sabinal y El Solito. Autoridades señalaron que estas obras permitirán optimizar la operación de los sistemas y ofrecer un servicio más eficiente y continuo. Se estima que el programa beneficiará de manera directa a 927 habitantes de estas comunidades. Hasta aquí mi reporte. Yo soy Lenin Delgado. Hasta mañana con más información generada en el municipio de Lota.
1: Muchas gracias, Lenin. Igualmente para ti. 8:06 p.m. Vamos a una pausa y regresamos con más.
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0: Continuamos con más aquí en Viva la Noticia, siendo las 8 de la mañana con 10 minutos y en más información, comentarles que con el objetivo de respaldar a las personas que permanecen día y noche en el plantón instalado en las inmediaciones de la gasolinera de Topolobampo, se instalará un centro de acopio para apoyar a manifestantes contra la planta de amoníaco. La información con nuestro compañero Humberto González.
1: Desde Los Mochis, reporte información. Humberto González.
2: Con el objetivo de respaldar a las personas que permanecen día y noche en el plantón instalado en las inmediaciones de la gasolinera de Topolobampo, frente a las oficinas de Asipona, integrantes del movimiento de resistencia contra la planta de amoníaco de GPO, anunciaron la apertura de un centro de acopio para reunir víveres y artículos de primera necesidad. La activista Celia Melissa, integrante del colectivo Dejando Huella, hizo un llamado a la ciudadanía para solidarizarse con quienes mantienen la protesta permanente en defensa de la bahía de Ohuira y el territorio que consideran amenazado por los proyectos industriales promovidos en la zona.
3: Estamos convocando para llevar a cabo el centro de acopio para nuestros hermanos que están día y noche en el plantón en la gasolinera de Topolobampo, afuera de Asipona. Se necesita ayuda de la comunidad. El centro de acopio será en la plazuela 27 de septiembre por Hidalgo y Mina este sábado 13 de 4 a 8 p.m. Lo que se recibe son sueros, agua, alimento, bolsas de basura, desechable, papel de baño, frijol enlatado o preparado, repelente, azúcar, café. Tu apoyo suma. Tu solidaridad hace la diferencia.
2: Los organizadores señalaron que las altas temperaturas registradas en la región han incrementado las necesidades de hidratación y alimentación de quienes participan en el campamento de resistencia instalado en Topolobampo. Humberto González, en Viva la Noticia. ¡Viva la
0: Noticia! En más información, comentarles que por parte del rector de la Universidad Autónoma de Sinaloa, el doctor Jesús Madueña Molina, abordó la situación que enfrenta actualmente la universidad, señalando que si bien se tienen avances en sus misiones, también hay una situación complicada en cuestión financiera. Así que vamos a escuchar esta información. El primer informe de labores del doctor Jesús Madueña Molina como rector de la Universidad Autónoma de Sinaloa fue presentado este lunes 8 de junio en el Auditorio de la Autonomía Universitaria. Durante su presentación, compartió que gracias a la confianza de la comunidad universitaria se tuvo la oportunidad de iniciar un segundo periodo rectoral, enmarcado por la reforma a la Ley Orgánica que dio en sus declaraciones un nuevo impulso a la vida orgánica de la institución. En el informe explicó que destacan las 5 misiones sustantivas: docencia, investigación, cultura, deporte y vinculación, las cuales se han fortalecido significativamente producto del trabajo hecho por la comunidad universitaria.
4: Así, la rama de la docencia cumple con especial esmero, cubriendo a todos los jóvenes que buscan su sombra, formándolos con equidad, con excelencia y con principios en una evidente conjunción de ciencia y humanismo. Estamos hablando del ingreso de 50,000 nuevos estudiantes cada año y en el actual ciclo escolar la matrícula de la universidad asciende a 169,342 jóvenes, manteniéndonos como la tercera universidad pública estatal más grande de México, un logro que a todos nos debe llenar de orgullo.
0: Sinaloa, insistió, es el estado de la República Mexicana con mayor cobertura en educación superior y el primero en lograr la absorción total de la preparatoria a licenciatura, de acuerdo a la SEP. Mencionó en el señalado terreno de la excelencia académica que se tiene un total de 89 programas educativos acreditados, 24 de los cuales lograron tal sello en el último año, colocando a la UAS como la universidad con más acreditaciones por parte de los institutos de educación superior a nivel nacional. Así que se afianza que la UAS se encuentra dentro de las 3 mejores universidades del país de acuerdo al ranking de la revista Times Higher Education, reconociendo por esto a la planta docente y a la comunidad estudiantil. De la investigación, señaló que ha crecido con solidez generando conocimientos que impactan a favor del desarrollo y productivo de la entidad. Ante esto, reconoció a los 608 docentes con perfiles deseables PRODEP y a los 716 académicos pertenecientes al

0: Sistema Nacional de Investigadoras e Investigadores, que nutren la oferta de posgrado, habiendo alcanzado en este año 79 programas en el Sistema Nacional de Posgrados de Calidad. El alto nivel de cumplimiento de las misiones, destacó, es gracias al trabajo de todos los miembros de la comunidad universitaria con el respaldo de la estructura administrativa.
1: Por ello, refrendo mi reconocimiento y gratitud a nuestros vicerrectores, a las directoras y directores de unidades académicas, a las personas titulares de las unidades organizacionales. Reconozco y agradezco también a todo nuestro personal administrativo y de intendencia, pues han sabido conducir con liderazgo, honorabilidad y cercanía todas y cada una de sus responsabilidades.
0: Refrendó a su vez su agradecimiento a la gobernadora Geraldine Bonilla Valverde, al gobierno del estado, a la Núñez y su secretario general ejecutivo, doctor Luis Armando González Plasencia, así como a su esposa Sofía Angulo Olivas, a sus hijos y nietos. Mencionando la compleja situación financiera, las decisiones como la reingeniería, reiterando su agradecimiento a la comunidad universitaria, con ello señaló que es momento de recordar que se está en un mismo equipo y que es momento de sentirse orgullosos como mexicanos y como sinaloenses de hacer de los recursos naturales y humanos un factor de competitividad y prosperidad. La gobernadora Geraldine Bonilla Valverde compartió en su mensaje el compromiso con la universidad en favor de la educación con calidad en Sinaloa, reconociendo el valor de la educación pública, respetando la autonomía universitaria y manteniendo el compromiso de trabajar colaborativamente para las presentes y futuras generaciones, siendo la UAS parte fundamental en la historia del estado. Para Viva la Noticia, informa Bernardo Hurtado. ¡Viva la noticia! Así lo acontecido en lo que corresponde al primer informe de labores del doctor Jesús Madueña Molina, sobre todo pues un evento que contó con gran participación por parte del Consejo Universitario, que se vio el apoyo que se tiene a la institución, a la cuestión, sobre todo pues en la toma de decisiones y pues esperar que se mejoren las condiciones a beneficio sobre todo para la comunidad estudiantil. 8 de la mañana con 18 minutos, vamos a una pausa y regresamos con más.

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8: 8 de la mañana con 20 minutos y tenemos más información para todos ustedes. Y como les comentaba antes de el corte, pues se tiene una situación complicada en la Universidad Autónoma de Sinaloa que se busca que se pueda llegar pronto a una gestión para poder evitar daños o bien lo que se señalaba un colapso. Así que vamos a escuchar esta información.
9: La Universidad Autónoma de Sinaloa se encuentra con muchos resultados en las 5 funciones sustantivas, pero con problemas financieros muy fuertes.

0: por pagar, y eso es lo que nos está descapitalizando, porque además de que llega poco recurso, tenemos que pagar la deuda.
1: Entre las dificultades de pago, mencionó que ya se reflejó en la segunda quincena de abril y mayo, no completando con la administración actual para la segunda de junio. Con ello, mencionó que se ha trabajado fuertemente en la Ciudad de México con el secretario de Educación Pública, Mario Delgado, así como con el subsecretario de Educación Superior y con la subsecretaria de Egresos, habiendo compromisos para ayudar, no habiendo fechas ni cantidades aún, manteniéndose las posibilidades de entrar en un paro de labores.
0: Si no nos ayudan, la universidad...
1: Con el secretario de Educación Pública, Mario Delgado, así como con el subsecretario de Educación Superior y con la subsecretaria de Egresos, habiendo compromisos para ayudar, no habiendo fechas ni cantidades aún, manteniéndose las posibilidades de entrar en un paro de labores.
0: Si no nos ayudan, la universidad ya no va a poder caminar, y siempre nos han exigido cobertura universal. La universidad ha cumplido cabalmente con todos los compromisos, pero no hay reciprocidad por parte de la...
1: De no haber recurso, añadió que no se puede arrancar con el próximo ciclo de posibilidades de entrar en un paro de labores.
0: Si no nos ayudan, la universidad ya no va a poder caminar, y siempre nos han exigido cobertura universal. La universidad ha cumplido cabalmente con todos los compromisos, pero no hay reciprocidad por parte de la...
1: De no haber recurso, añadió que no se puede arrancar con el próximo ciclo escolar estando en riesgo todo. Así, compartió que están por darse a conocer los resultados del examen diagnóstico con el que ingresarán alrededor de 50.000 alumnos nuevos, no resolviendo los problemas una admisión más baja. Añadió que hasta el momento aún no se han reconocido las horas de asignatura, debiendo aproximadamente 90.000 horas de 140.000 que ya se tienen. Aunado a esto, que no se reconocen alumnos nuevos, no resolviendo los problemas una admisión baja. Añadió que hasta el momento aún no se han reconocido las asignatura, debiendo aproximadamente 90.000 horas de 30.000 que ya se tienen. Aunado a esto, que no se reconocen muchos tiempos completos, no habiendo apoyo extraordinario tampoco en los últimos 3 años. Para Viva la Noticia, informa Bernardo Hurtado. ¡Viva la noticia! Así las declaraciones del doctor Jesús Maduña Molina en el contexto actualmente de la Universidad Autónoma de Sinaloa. Desde aquí en Viva la Noticia, contentos a esta situación. En más información, comentarles que buscan proteger miles de los cortes de luz, preparan amparos contra la suspensión de... Y la información la tiene nuestro compañero Humberto González.
2: Derchis, reporte información. Humberto González.
3: Habilidad de cientos de familias de escasos recursos para cubrir los elevados recibos de...
1: Desde los cortes de luz, preparan amparos contra la suspensión de el servicio. Y la información la tiene nuestro compañero Humberto González.
2: Desde Los Mochis, reporte información. Humberto González.
3: Ante la imposibilidad de cientos de familias de escasos recursos para cubrir los elevados recibos de energía eléctrica, avanza la estrategia jurídica para promover amparos que impidan a la Comisión Federal de Electricidad suspender el suministro en hogares vulnerables de Choix, El Fuerte y AOME. El representante de los usuarios inconformes, César René Gálvez, informó que actualmente se integran los primeros expedientes de personas que no cuentan con recursos suficientes para liquidar los adeudos acumulados, particularmente habitantes de comunidades rurales donde la situación económica se ha vuelto crítica.
4: Pues ahí se les está ofreciendo ayudarles con la presentación de un amparo. El amparo indirecto les sirve para que no les corten, y si les cortaron, pues obligarlos por medio de orden judicial a que les reconecten, independientemente de que tengan adeudo. Ahora, ¿qué se logra? Pues la suspensión o la rehabilitación del suministro, pero la deuda que tienes, pues esa sigue, amigo, esa no se va a quitar. Ahora, para pelear el adeudo que tienes, que lo crees que está mal hecho o que fue mal tomado, eso se hace mediante un juicio oral. También la propuesta de tu servidor como abogado, pues es ayudarle a quien lo necesite, llevar a cabo la representación legal, el seguimiento, y pues eso duran hasta meses, ¿no? Entonces, pues llevarlo a cabo hasta lo que resulte ya en sentencia. Estas cuestiones, amigo, pues de la misma manera como siempre que me involucro en buscar alguna manera de apoyar a población vulnerable, pues es completamente gratuito, como debe ser. De Choice hay como unas 15 personas, y aquí en Mochis había 3 personas. Hay que esperar unos días, y yo pienso que va a haber entre 40 y 50 casos facilito aquí en Mochis.
3: Explicó que aunque las mesas de negociación lograron algunos beneficios como prórrogas para el pago de los adeudos y esquemas de

0: financiamiento a meses sin intereses. Muchas familias simplemente no tienen capacidad económica para cumplir con esos compromisos. Humberto González, en Viva la Noticia. ¡Viva la
1: Noticia! Más información, comentarles que en el municipio de Ahome sigue la lucha por las tarifas eléctricas juntas. Regidores del Cabildo respaldan a manifestantes y afirmaron que mantienen el diálogo así como la atención a los afectados. Y la información la tiene nuestra compañera Briseida Villarreal.
2: Desde Los Mochis, Briseida Villarreal reporta información en Viva la Noticia.
3: Sigue la lucha por tarifas eléctricas justas. Regidores de Ahome respaldan a manifestantes. Las protestas ciudadanas por las elevadas tarifas en los recibos de la Comisión Federal de Electricidad, CFE, continúan extendiéndose en todo el estado de Sinaloa. Ante esta situación, regidores del municipio de Ahome informaron que mantienen el diálogo y la atención a los afectados. El regidor del Partido Revolucionario Institucional en el Ayuntamiento de Ahome, César Emiliano Gerardo Lugo, señaló que tras las recientes manifestaciones registradas también en la capital, Culiacán, tanto los ediles como el comité municipal de su partido han brindado acompañamiento y gestionado casos ante la CFE, sin que hasta el momento se obtengan los resultados exigidos por la población.
4: Y es el argumento que estamos acompañando a las familias para dar a la Comisión Federal de Electricidad, pero no se ha visto avance alguno. Solamente el único avance o la única respuesta por parte de la Comisión fue otorgar o ofrecer parcialidades para pagar estos recibos.
3: Por su parte, el regidor del Ayuntamiento de Ahome por el partido Movimiento Ciudadano, Héctor Álvarez Ortiz, se refirió a la propuesta de instalar una ventanilla de quejas en el Palacio Municipal para canalizar las demandas ciudadanas y revisar los casos particulares. Explicó que dicha iniciativa se encuentra frenada debido a que las autoridades locales argumentan que se trata de un asunto de competencia federal.
5: Ahí el presidente comentó que ya se había abierto una mesa de diálogo con la CFE, y que pues era competencia federal, básicamente.
3: Finalmente, los ediles reiteraron su respaldo a los usuarios que se han manifestado de manera pacífica, coincidiendo en que el encarecimiento de la energía eléctrica representa un problema crítico que golpea la economía de las familias sinaloenses, especialmente durante la actual temporada de altas temperaturas que obliga a un mayor consumo de luz. Informó para Viva la Noticia, Briseida Villarreal. ¡Viva la
1: noticia! Siendo las 8 de la mañana con 28 minutos, vamos un corte y regresamos con más información.
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0: Son las 8 de la mañana con 30 minutos y continuamos con más aquí en Viva la Noticia. Es momento de pasar al reporte especial que preparamos el equipo de reporteros para esta semana, centrado en el trabajo infantil. Se ha erradicado en Sinaloa, recordando que este próximo 12 de junio es el Día Mundial contra el Trabajo Infantil. Así que vamos a escucharlo.
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2: En el marco del Día Mundial contra el Trabajo Infantil, que se conmemora cada 12 de junio, el presidente de la Asociación de Agricultores del Río Culiacán, Roberto Basúa Campaña, aseguró que en los campos agrícolas afiliados al organismo, esta práctica ha sido erradicada mediante programas de atención y cuidado para hijos de jornaleros. El dirigente explicó que, a través de Profamilia de Jornaleros y otras estrategias implementadas en los campos agrícolas, se cuenta con guarderías, madres cuidadoras y acciones de concientización dirigidas a las familias trabajadoras para evitar la presencia de menores en las labores del campo.
3: Mira, en el caso, Claudia, del Valle de Culiacán, de los horticultores afiliados a la ARC, el trabajo infantil está totalmente erradicado. Nos hemos dado a la tarea en Profamilia de Jornaleros a tener madres cuidadoras, a tener todas las condiciones para que los niños no estén en ningún momento del día en el campo, en el surco.
2: Basúa Campaña destacó que actualmente los menores permanecen en espacios destinados para su atención mientras sus padres trabajan, donde reciben alimentación y cuidados adecuados. Asimismo, señaló que hasta el momento no se tienen reportes de casos de trabajo infantil entre los productores asociados al organismo agrícola.
3: Hoy por hoy no tenemos registrado ningún caso aquí en los horticultores socios de la ARC.
2: El líder agrícola indicó que, en caso de detectarse alguna situación relacionada con trabajo infantil, esta sería canalizada a Profamilia de Jornaleros para su atención y seguimiento por parte de trabajadoras sociales y personal especializado. Según explicó, los jornaleros que llegan a trabajar al Valle de Culiacán suelen hacerlo acompañado de sus familias, por lo que no tienen conocimiento de menores que arriben solos para laborar en la región.
0: La comunidad de Culiacán no enviaría a sus hijos a trabajar a pesar de dificultades económicas, reconociendo esto como una problemática que debe resolverse. En el marco del Día Mundial contra el Trabajo Infantil, compartieron que se tienen en la actualidad diferentes momentos de vida, siendo importante respetar la etapa de los niños para el estudio y no el trabajo.
4: Oh, la verdad, yo no mandaría a mi hijo en menor de edad a trabajar, de nada, no nomás a las calles, sino de nada, porque la verdad considero que pues la vida pues son distintas etapas y cada etapa se debe vivir de manera acorde, las personas debemos vivir acorde a la etapa de nuestra vida en la que nos encontremos y el trabajo no debería ser parte de la niñez ni, a mi parecer, de la pubertad de ninguna persona.
5: Claro que no es exponer mucho a nuestros hijos. Hay muchos peligros en la calle, hay mucha extorsión para niños, hay mucho lo que es la explotación de los niños.
6: No, nunca mandaría a mi hijo a trabajar a la calle porque pues es peligroso. Número uno, pues hay mucho peligro en la calle, o sea, está expuesto a muchas personas que pues le pueden hacer daño, se puede perder, pueden pasar mil cosas. Y pues número dos, eso también cuenta como explotación laboral, o sea, un niño es para que esté en su casa o esté en la escuela o esté estudiando, aprendiendo, jugando, pero definitivamente pues jamás mandaría a mi hijo a trabajar a la calle.
7: Realmente sería incapaz de mandar a mi hijo a trabajar en situación de calle, que es en algún crucero en la calle, ya que pues esa es una responsabilidad mía mientras sea menor de edad, darle su estudio o su alimentación, su vivienda. En dado caso, si sufríamos de alguna pobreza extrema, pues tendría que ser yo o su mamá quien busquemos la alternativa de apoyarlo para que no ande sufriendo. En este caso, pues para que no se ande arriesgando y crezca con buena educación, pues trabajando. estudiando y pues sin arriesgarse, más bien dicho, porque la situación de trabajar en calle o en algún crucero sería arriesgarse.
0: Conmemorando el Día Mundial contra el Trabajo Infantil cada 12 de junio, este es un día que tiene por objeto centrar la atención mundial en la urgente necesidad de erradicar el trabajo infantil.
2: En el marco del Día Mundial contra el Trabajo Infantil, que se conmemora el próximo 12 de junio, la diputada Montserrat López López reconoció que el trabajo infantil continúa siendo una problemática vigente en la entidad y que requiere acciones más firmes para su erradicación. La presidenta de la Comisión de Asuntos Obreros, Trabajo y Previsión Social del Congreso señaló que aunque se han realizado modificaciones a la legislación laboral, aún persisten obstáculos que impiden avanzar con mayor rapidez en la eliminación de esta práctica.
8: Pero sí es un problema, y sí es un problema muy grande, y lo tenemos que erradicar poco a poco porque pues sí nos afecta a todos los ciudadanos de aquí de Sinaloa. En la calle, tú puedes ver en las calles que se maneja mucho. Yo creo que esto ya lo hacen como los papás, como para dar esa sensibilidad a la gente, pero la verdad sí es una afectación muy grande porque los niños tienen que estar en las aulas, los niños tienen que estar estudiando, y yo creo que eso se tiene que ver poco a poco y también con la ayuda del DIF.
2: La diputada adelantó que este mes de junio se llevará a cabo una mesa de trabajo en la Comisión de Asuntos Obreros de Trabajo y Previsión Social, en coordinación con autoridades estatales, a fin de revisar las problemáticas y evaluar posibles modificaciones legales que fortalezcan las sanciones contra quienes empleen a menores de edad.
8: Pero sí se ve mucho entre las calles, los semáforos, en los campos, ni se diga también, pero sí es algo muy, muy preocupante. Nosotros de la comisión lo estamos checando, ya tenemos rato que lo estamos checando para ver de qué manera podemos hacer otra modificación, porque sí se han modificado muchas veces, pero ver cuál es como la traba, se puede decir el por qué no ha avanzado o por qué no se ha terminado con esa parte, ¿no? Así que, pues mira, si no nos está funcionando con las sanciones que hay ahorita, entonces hay que implementar un poco más fuerte, ¿no? Porque estamos hablando de nuestros niños.
2: Montserrat López subrayó que la erradicación del trabajo infantil requiere la participación conjunta de instituciones como el DIF, Gobierno del Estado y la sociedad en general, para garantizar que las niñas, niños y adolescentes tengan acceso pleno a la educación y a una vida digna. Recientemente el diputado de Morena, Carlos de Jesús Escobar Sánchez, presentó una iniciativa en la que propone reformar y adicionar diversas disposiciones de la Ley de los Derechos de Niñas, Niños y Adolescentes en el Estado en materia de fortalecer la prevención, atención y erradicación del trabajo infantil.
9: A pesar de que la campaña para prevenir y erradicar el trabajo infantil en Mazatlán se mantiene de manera permanente, las autoridades municipales continúan detectando casos de menores de edad que realizan actividades laborales en distintos puntos de la ciudad. El sistema DIF Mazatlán mantiene operativos constantes de vigilancia y atención con el objetivo de proteger los derechos de niños y adolescentes, además de evitar que sean expuestos a condiciones que puedan afectar su desarrollo integral, aseguró el director del sistema DIF Mazatlán, José Luis Gómez Núñez. Señaló que la problemática tiende a incrementarse durante el periodo vacacional de verano, cuando un mayor número de menores es llevado a trabajar en la vía pública. Ante esta situación, explicó que la dependencia se ve obligada a reforzar sus acciones de campo mediante la asignación de más personal para realizar recorridos, identificar casos y brindar seguimiento a las familias involucradas.
10: Y por supuesto la ciudadanía marca al 072 o al 911 y nosotros también atendemos ese llamado. Por supuesto la campaña para el no trabajo infantil es permanente. Por supuesto, como sabemos, cuando son temporadas altas de vacaciones incrementamos el personal, incrementamos los operativos, pero constantemente estamos trabajando y difundiendo información para que esto no se dé. Es un derecho de los niños, niñas, niños y adolescentes, pues primero la escuela, ¿no?
9: El funcionario señaló que durante el último mes se emitieron 8 apercibimientos a adultos responsables de llevar a menores a desempeñar actividades laborales en diferentes sectores del municipio. Precisó que estas intervenciones forman parte de los protocolos establecidos por la institución para sensibilizar a padres o tutores sobre los riesgos y las implicaciones legales que puede representar el trabajo infantil. Gómez Núñez destacó que las brigadas de supervisión han detectado recientemente una mayor presencia de menores trabajando en la avenida Óscar Pérez Escobosa, al norte de la ciudad, particularmente en las inmediaciones de la plaza comercial Acaya. Indicó que esta zona se ha convertido en uno de los puntos de atención para las autoridades debido al flujo constante de vehículos y personas, donde algunos menores realizan actividades como venta de productos o solicitud de apoyo económico.
10: Hemos tenido 8 procedimientos y pues invitar a la población que si tienen algún tema, pues con gusto se acerquen al sistema DIF. Invitarlos también a aprovechar para que conozcan las redes sociales, para que conozcan todos los programas que estamos llevando a cabo en conjunto. Sobre el lineamiento 2, y algunas otras avenidas que pues todos sabemos, ¿no? Nosotros lo vemos y pues tenemos que actuar, ¿no? Por supuesto.
9: Agregó que el propósito principal no es sancionar, sino prevenir situaciones que vulneren los derechos de la niñez. El funcionario municipal reiteró que la campaña de detección y atención del trabajo infantil continuará de manera permanente en todo el municipio. Remarcó que los niños tienen derecho a crecer en condiciones que favorezcan su bienestar físico, emocional y educativo, por lo que las acciones de vigilancia y concientización seguirán siendo una prioridad.
11: Prefieren vender parcelas para pagar estudios. Padres en El Carrizo alejan a sus hijos del trabajo agrícola. La crisis agrícola en la región es la principal razón de la desaparición del trabajo infantil en los campos del Valle del Carrizo, reportó el líder triguero Baltasar Hernández. Explicó que este fenómeno solía asociarse principalmente a las temporadas de siembra de hortalizas, pero durante el ciclo actual no se detectó presencia de menores en las labores del campo debido a las difíciles condiciones en que se encuentra el gremio.
12: Ya no se mira, antes se miraba mucho en la cuestión de hortalizas, en los tomatillos, en la legumbre, lo que es la legumbre, el chile, todo eso, ahí se miraban, el ejote, la calabaza, pero ya no, como ya la agricultura prácticamente se está terminando. Pues ya no hay ni qué sembrar. Por un lado no tenemos agua, por otro no tenemos malos climas, malos precios. Entonces ya prácticamente ya está el campo casi abandonado. Mira, más tierras ociosas que sembrar.
11: El dirigente señaló además una mayor conciencia familiar para priorizar la escuela. Mencionó que hoy en día muchos padres prefieren vender sus parcelas para costear los estudios de sus hijos.
12: Eso es una inercia natural. Por falta de que... Pues los padres también ya evolucionaron respecto a eso. Ya miraron que enterrar a un hijo a que trabaja el diario, pues saben que no tiene ningún futuro. Entonces todos los padres están haciendo el esfuerzo para que sus hijos se preparen y puedan tener una mejor vida.
11: Finalmente, Baltasar Hernández recordó que en años anteriores, cuando se detectaba a menores laborando, el papel de los líderes agrícolas consistía en acercarse a las familias para hacer conciencia sobre la importancia de la educación para el futuro de los jóvenes.
2: Para Viva la Noticia, informa Claudia Araujo.
0: Para Viva la Noticia, informa Bernardo Hurtado.
13: Para Viva la Noticia, informa Irene González.
14: Para Viva la Noticia, Álvaro Sandoval.
15: Informó para Viva la Noticia, Briseida Villarreal.
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0: 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Aquí tiene el reporte especial de esta semana con este tema tan importante que es necesario que se siga abogando a beneficio de las infancias. 8:44 a.m, es momento de pasar a la información de los deportes con nuestro compañero Charlie Calderón. Charlie, muy buenos días.
16: Hola, ¿qué tal? Soy Charlie Calderón y bienvenidos a otro segmento deportivo. Con la información más importante del momento, hoy tenemos una jornada cargada de noticias que están dando de qué hablar en todo el mundo. El futuro del Real Madrid tras sus elecciones presidenciales, los amistosos internacionales rumbo al Mundial que comienzan a marcar tendencias, la emotiva despedida de Jonathan Dos Santos del América y toda la intensidad de una de las finales de la NBA que están sacando chispas. Sin más preámbulos, comencemos. Real Madrid vivió una jornada histórica este fin de semana con las elecciones presidenciales que definirán el rumbo de una de las instituciones más poderosas y exitosas del fútbol mundial, si no es que del deporte en general. Desde temprana hora, miles de socios acudieron a la ciudad del Real Madrid para participar en un proceso que mantuvo la atención de todo el madridismo. Las votaciones comenzaron a las 0900 horas de la mañana en el pabellón de baloncesto, el Valdebebas, donde Florentino Pérez fue uno de los primeros que emitió su voto. El actual mandatario recibió el respaldo de una gran cantidad de aficionados que se dieron cita para acompañarlo en una jornada que muchos calificaron como decisiva para el futuro del club. Por otro lado, Enrique Riquelme, principal opositor en estas elecciones, aseguró que el proceso representaba mucho más que una simple elección presidencial. El empresario español calificó la jornada como uno de los auténticos referéndum sobre el presente y el futuro de la institución, asegurando que el madridismo debía valorar nuevas propuestas para seguir compitiendo al máximo nivel de Europa y el mundo. La participación fue creciendo conforme avanzaba el día. A las 17 horas se habían contabilizado más de 23.000 votos, reflejando un importante interés de los socios por formar parte de una decisión trascendental para el club merengue. El Real Madrid no solo se juega a su presidencia, se juega la continuidad de un proyecto que ha conquistado Europa en múltiples ocasiones y que busca mantenerse como la referencia del Mundial del Fútbol. La expectativa es enorme porque cualquier decisión que se tomara en el Santiago Bernabéu tiene repercusiones globales. El gigante blanco vuelve a demostrar que cada uno de sus movimientos genera atención en todos los rincones del planeta. Al final, quien se impuso fue la historia. Florentino Pérez, con un porcentaje de votos del 65%, le gana a Enrique Riquelme con 35%. Sin duda, Florentino Pérez, una vez más, vuelve a ganar no solo una votación, sino el mismo futuro del Madrid. Un proyecto que lo ha sostenido mucho tiempo en el Madrid y que sin duda ha sido muy, pero muy exitoso. Continuando con el fútbol internacional, las selecciones continúan afinando detalles rumbo a la Copa del Mundo y los partidos amistosos internacionales han comenzado a ofrecer señales importantes sobre el nivel que presentarán varias de las potencias futbolísticas en la máxima cita del balompié. Francia volvió a demostrar por qué es considerado una de las principales candidatas al título mundialista, al imponerse con autoridad 3-1 a Irlanda. El conjunto francés mostró profundidad en la plantilla, velocidad en ataque y una gran capacidad para resolver momentos complicados del encuentro. Mientras tanto, Países Bajos consiguió una valiosa victoria por marcador de 2-1 sobre Uzbekistán. Aunque el resultado fue ajustado, los neerlandeses mostraron orden táctico y la capacidad de mostrar el ritmo del partido cuando fue necesario. La naranja mecánico continúa creciendo y busca llegar en su mejor versión al Mundial. Por su parte, España se presentó en territorio mexicano y enfrentó a la selección de Perú en la ciudad de Puebla. La Furia Roja se llevó el triunfo 3-1 en un encuentro donde el dominio del balón y la precisión de los pases volvieron a ser sus principales armas. Los amistosos son mucho más que simples partidos de preparación. Son exámenes finales antes del Mundial, donde cada error cuenta, cada minuto se analiza y cada entrenador comienza a definir quiénes serán sus hombres de confianza para buscar la gloria internacional. Ahora vamos con una noticia importante del fútbol nacional. Se sigue cerrando una época dorada en el América. Jonathan Dos Santos, uno de los líderes referentes y capitanes del tricampeonato azul crema, ha puesto punto final a su etapa con las Águilas tras concluir un contrato con la institución. La salida de Jonathan representa mucho más que la despedida de un futbolista. Se trata de uno de los jugadores que mejor entendió la identidad americanista durante los últimos años, convirtiéndose en una pieza fundamental dentro y fuera de la cancha. Su liderazgo, experiencia y compromiso fueron claves para construir uno de los ciclos más exitosos en la historia reciente de este club. Durante 9 torneos defendió la camiseta azulcrema y fue parte esencial de un grupo que logró marcar época. Tras su salida de figuras importantes como Richard Sánchez y Diego Valdés, ahora es Jonathan quien dice adiós a una generación que quedará grabada para siempre en la memoria de los aficionados. A través de sus redes sociales, el América Le dedicó un emotivo mensaje calificándolo como un ícono de la institución. El club agradeció su entrega, profesionalismo y amor por los colores, reconociendo que se marcha como tricampeón, capitán y símbolo de una de las etapas más exitosas de la organización. La reconstrucción del América para la apertura 2026 continúa. Primero la salida de André Jardine, ahora la despedida de Jonathan dos Santos. Poco a poco se cierra un capítulo histórico y comienza una nueva era cargada de retos, presión y enormes expectativas para el conjunto azul crema. Ya para cerrar, vámonos con noticias de la NBA. Las finales siguen regalando emociones de principio a fin y los Spurs dieron un golpe de autoridad en Nueva York al imponerse 115-111 sobre los Knicks en un auténtico partido de alarido que se definió en los últimos instantes. La gran figura de la noche, sin duda, Víctor Wembanyama, quien volvió a demostrar por qué es considerado uno de los mejores y más dominantes del baloncesto actualmente. El francés terminó con 32 puntos y apareció en los momentos más importantes para conducir a San Antonio hacia una victoria que puede marcar el rumbo de la serie. Los Knicks lucharon hasta el último segundo, impulsados por una brillante actuación también de Jalen Brunson, quien también registró 32 unidades. Sin embargo, el esfuerzo individual no fue suficiente para contener el juego colectivo de los Spurs. Encontraron respuestas en ambos lados de la cancha y ejecutaron mejor en los momentos de máxima tensión. Con esta victoria, los Spurs enviaron un mensaje contundente que están listos para pelear por el campeonato. Y cuando Víctor Wembanyama juega a este nivel, cualquier rival sabe que está enfrentando a una auténtica fuerza de la naturaleza dentro de la duela. Y así cerramos de este recorrido por lo más destacado del deporte. Movimientos importantes en el fútbol internacional. Cambios que marcan el inicio de nuevas etapas y una NBA que sigue regalándonos partidos espectaculares. Gracias por acompañarnos. Yo soy Charlie Calderón para Viva la Noticia.
0: Muchas gracias, Charlie, por habernos compartido esta información. Recordándoles, pueden encontrarla en nuestro portal vivalanoticia.mx. Ahora es momento de pasar a Chismecito Time, la sección de los espectáculos, con nuestra compañera Claudia Araujo.
17: Bienvenidos de nueva cuenta a la sección donde la fama nunca duerme y el espectáculo no para. Aquí ya sabes que te vamos a traer lo mejor de lo mejor, desde el espectáculo, el entretenimiento y también del mundo del chismecito. Belinda llega a Pixar, la cantante será la villana de Toy Story 5. Belinda sorprendió a sus fans al confirmar que se suma al elenco de doblaje de Toy Story 5. La cantante dará voz a Lilipad, una tableta electrónica que será gran villana de esta nueva entrega de Pixar. La artista compartió la noticia desde los estudios Pixar en San Francisco y adelantó que su personaje pondrá en aprietos a Woody, Buzz y el resto de los juguetes en una historia que enfrentará la nostalgia de los juguetes tradicionales con la tecnología. Pero Belinda no será la única celebridad invitada. Bad Bunny prestará su voz a un misterioso juguete llamado Pizza con lentes de sol, mientras que Bizarrap debutará como actor de doblaje con el personaje de Santa de Jardín. La película llegará a los cines el próximo 18 de junio y promete ser una de las entregas más comentadas de la saga. Mario Besares reacciona al nuevo documental de Paco Stanley. Ojalá tenga pruebas reales. El nuevo documental, Testigos, la verdad tiene voz, volvió a encender la conversación sobre el asesinato de Paco Stanley al asegurar que revela quién ordenó el crimen y quién habría sido el autor material. Ante la polémica, Mario Besares rompió el silencio y aseguró que él y Paola Durante están completamente exonerados del caso. Sin embargo, dijo esperar que las revelaciones presentadas en la producción sean reales y puedan llegar hasta la fiscalía. Ojalá sea prueba fehaciente y totalmente verídica, comentó el conductor en entrevista para Ventaneando. A 27 años del asesinato de Stanley, Besares considera que el caso sigue sin resolverse por completo y espera que este documental aporte información que finalmente ayude a esclarecer conocer lo ocurrido. Explota la guerra en Las Perdidas. Paola Suárez llama hipócrita a Kimberly. La amistad entre Paola Suárez y Kimberly, la más preciosa, parece haber llegado a su fin. Durante un encuentro con la prensa, la Patas arremetió contra su excompañera y la acusó de ser una persona hipócrita. Según Paola, el conflicto comenzó tras el accidente que sufrió en Guanajuato, cuando Kimberly declaró públicamente que ella manejaba bajo los efectos del alcohol. La influencer aseguró que mientras le enviaba mensajes de apoyo en privado, hablaba mal de ella frente a los medios. Además, Paola reveló que Kimberly habría sido separada de la agencia que la representaba por presuntos problemas internos. Sin intención de reconciliarse, lanzó una contundente advertencia: no me gusta hablarle a gente hipócrita. Las declaraciones encendieron las redes sociales y dejaron en duda si la ruptura dentro del clan de Las Perdidas es definitiva. Pepe Aguilar cambia de opinión sobre Peso Pluma y los corridos tumbados. Es una evolución perrísima. Pepe Aguilar sorprendió al mostrar una postura muy distinta sobre los corridos tumbados, género que en el pasado criticó. Ahora el cantante reconoció el impacto de artistas como Peso Pluma y aseguró que han aportado una importante evolución musical. Durante la promoción de su disco, Homenaje a Antonio Aguilar, Pepe admitió que incluso le hubiera gustado invitar a Peso Pluma al proyecto, aunque confesó que simplemente no se le ocurrió. Te podrá gustar o no, pero es inevitable ver lo que estos jóvenes han aportado. Es una evolución perrísima, declaró. Las palabras del intérprete llamaron la atención porque llegó después de años de distancia con el movimiento de los corridos tumbados y tras compartir escenario recientemente con Peso Pluma en Estados Unidos. Esto fue todo en tu dosis diaria de líos, fama y también de buena vibra. Vamos a volver mañana con más del mundo que nunca deja de brillar. Yo soy Claudia Araujo y nos vemos hasta la próxima.
0: Ahí tiene la sección de los espectáculos, que ya sabe, puede encontrarlos también en nuestras redes sociales. Y es así que, siendo las 8 de la mañana con 57 minutos, llegamos al final de este espacio informativo matutino, agradeciéndoles su tiempo y disposición. Enrique, nos vamos.
18: Nos vamos, mi estimado Bernardo. Muchas gracias a usted por el favor de su atención. A nombre de todo este equipo de profesionales de la comunicación, la radiodifusión, el periodismo y las redes sociales, Enrique Gil Vargas le agradece el favor de su atención. Él le invita para que en punto de la 1:00 p.m. acompañe a Bernardo Hurtado y Claudia Araujo en Viva la Noticia Vespertino, y por supuesto en punto de las 6:00 p.m. nos acompañe en La Revuelta y Media. Muchas gracias, que tenga usted un excelente día.
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0: Estos son los datos curiosos del Mundial. Brasil es la selección más coronada con 5 títulos. Ganó en 1958 en Suecia, 1962 en Chile, 1970 en México, 1994 en Estados Unidos y 2002 en Corea, Japón. Su estilo alegre y ofensivo marcó épocas doradas con figuras como Pelé, Romario y Ronaldo. Alemania e Italia le siguen con 4 títulos cada uno, pero la canariña sigue siendo el máximo referente del fútbol mundial.
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10: Son las 9:47.
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1: Son las 10:02.

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9: Estamos en junio y celebramos el evento deportivo más importante, el Mundial. Aquí te compartimos. Los 5 máximos goleadores históricos son Miroslav Klose, alemán, con un total de 16 goles. Ronaldo Nazario, brasileño, con un total de 15. Gerd Müller, de Alemania, con 14. Just Fontaine, de Francia, con 13 goles en un solo Mundial en 1958. Y Lionel Messi, de Argentina, con 13. Además, Kylian Mbappé ya suma 12 goles y podría romper récords en 2026, consolidándose como la nueva estrella de la historia mundialista.
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10: Son las 10:45.
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1: Son las 11:02.

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9: En más información del mes de junio mundialista, México nunca ha llegado al famoso quinto partido fuera de casa. Solo alcanzó cuartos de final en 1970 y 1986 cuando fue anfitrión. Desde 1994 hasta 2018 quedó eliminado en octavos de final. Y en Qatar 2022 ni siquiera pasó de grupos. Factores como la presión psicológica, enfrentarse a rivales de élite y errores puntuales han marcado esta barrera histórica. El quinto partido se ha convertido en un mito que la afición mexicana sueña con romper.
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10: Son las 11:45.
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2: Son las 12:07.

0: Son las 12:24.
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14: Estos son los datos curiosos del Mundial. Según predicciones estadísticas y simulaciones recientes, Países Bajos aparece como favorito para ganar el Mundial 2026 y lograr su primera estrella. También destacan como candidatos fuertes Francia, Argentina, España y Portugal, gracias a sus generaciones doradas y plantillas llenas de talento.
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1: Son las 12:47.
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2: Muy buenas tardes, Sinaloa, amigos de Viva la Noticia, a todas las personas y que nos están viendo o escuchando en estos momentos, que se están conectando con nosotros en esta emisión más de Viva la Noticia vespertino. Sean bienvenidos, es un gusto saludarlos para darle a conocer la información que usted se merece, todo lo que ha estado aconteciendo durante las últimas horas a lo largo y a lo ancho del estado, de los municipios, del país y por supuesto un poco más allá. Este día martes ya, martes 9 de junio, estamos pues con mucha información para cada uno de ustedes, prácticamente también ya iniciando esta semana. Esperando que, por supuesto, todas las actividades que usted lleva por realizar, que ya las realizó o que todavía le queda todo lo que es la tarde, que las realice de la mejor manera posible, siempre teniendo las recomendaciones que debe de seguir, así como también las precauciones que debemos de tomar en cuenta, considerando que este día martes 9 de junio estamos teniendo pues altas temperaturas de nueva cuenta. El fin de semana se sintieron bastante y ya se veía venir que durante esta semana también y vamos a estar registrando temperaturas extremadamente altas. Actualmente, si bien estamos con una temperatura de 36 grados centígrados y los cielos se encuentran un poco nublados, se sigue sintiendo este calor. La sensación térmica es de 37 grados centígrados. Si usted se siente un poco sofocado, siente que está como muy húmedo, pues es en base a eso. Los niveles de los rayos ultravioleta son de 9, que es lo que significa que son muy, muy altos. Es por eso que también siempre se les recomienda estarse aplicando el protector solar las veces que sea necesario. Yo siempre le digo, cuando estamos por la mañana, pues si se lo va a aplicar desde muy temprano, hay que recordar estarlo aplicando después de 4 horas para que la función que ellos tienen sea mayor y así poder evitar cualquier afectación a nuestra piel, alguna quemadura, alguna de las manchas que llegan a salir por estos mismos rayos del sol. Y seguirnos cuidando con alguna ropa suave, clara, de colores frescos, para que también usted no sienta tanto el calor, y estar tomando muchísima agua al día, sus 2 litros de agua, algún suero en caso de ser necesario, y por supuesto también hacer mucho hincapié en cuidar a los menores de edad, quienes son los más propensos a sufrir algún tipo de deshidratación, algún agotamiento por calor, y por supuesto también a las personas mayores. El día de ayer el director del Hospital Pediátrico de Sinaloa nos comentaba que están recibiendo entre 15 y 20 casos de menores que llegan a urgencias con alguno de estos cuadros de deshidratación, con dolores de cabeza, algunas enfermedades que también están relacionadas, gastrointestinales, que durante esta temporada de calor y en estas altas temperaturas es mayor, puesto que los virus, las bacterias están más presentes, y así como también los alimentos pues duran muy poco y en muchos casos estos mismos alimentos dañan a los niños. También nos recomendaba el estarle ofreciendo constantemente agua a los pequeños, ya que pues ellos al ser pequeños no recuerdan tanto o se les olvida de estar tomando agua. Entonces, para mantenerlos hidratados evitar estas deshidratación, qué mejor manera que estar al pendiente de ellos, estarlos checando y saber que en cualquiera de los síntomas que lleguen a presentar, pues rápidamente acudir con los expertos. Y con todas las personas también debería de ser lo mismo, estarnos hidratando, cuidarnos muchísimo, y en caso de sentir cualquier desvanecimiento, dolor de cabeza, sudoración excesiva, pues rápidamente también consultar, pues, o pedir ayuda para evitar que esto pues llegue a ser un golpe de calor o un agotamiento de calor, que ya en el estado de Sinaloa ya hemos presentado diversos casos. Pero también ya sabe que toda la información la va a poder encontrar con nosotros en nuestro portal vivalanoticia.mx, así como también a través de nuestras diversas redes sociales. Y es así como saludo con gusto a mi compañero Bernardo Hurtado. Bernardo, muy buenas tardes.
3: Muy buenas tardes, Claudia, y muy buenas tardes estén teniendo todos ustedes justamente ya en este martes, pues martes 9 de junio, esperando que se encuentren de la mejor manera las actividades en esta hora del día, si es que está saliendo o entrando de sus trabajos, recogiendo a los niños de las escuelas, donde ustedes se encuentren. Permanezcan durante esta hora con nosotros para que se enteren de todo lo que ha estado aconteciendo a su alrededor, en lo largo y en lo ancho del estado, que como ya saben, ante los tiempos que corren, es considerable, desde la cuestión política, en cuestión de seguridad, educación, comercio y más, va a poder encontrar con nosotros, invitándoles también a nuestras transmisiones en Facebook Live, así como en YouTube, para que pueda vernos y escucharnos, que también va a poder consultar la información en nuestro portal vivalanoticia.mx, así como en nuestras diversas redes sociales. Recordarles también dónde nos van a poder estar escuchando: en La Cruzelota nos puede escuchar por Oscar 90.1, también en Guasave por La Que Buena 88.9 y en Los Mochis por La Que Buena 90.1. También pues ha habido mucha información el día de hoy, pero pues antes, considerando pues las condiciones de temperatura de este día, que pues nos encontramos actualmente como lo es con los 35 grados centígrados, pero pues llega a ser un tanto más intenso, así que pues hay que acatar las recomendaciones que tiene nuestra compañera Claudia Araujo para todos nosotros y sobre todo para los más susceptibles, que son los pequeños. La sensación térmica llega hasta los 41, así que hay que protegernos. Pues mucha información tenemos para ustedes el día de hoy, y pues considerando también la situación de las tarifas de la energía eléctrica, comentarles que en el Congreso del Estado, habitantes de Villa Juárez se manifestaron, esto para denunciar los altos cobros, así como los recientes cortes de suministros. Y toda la información la tiene nuestra compañera Irene González. Irene, qué gusto saludarte. Muy buenas tardes.
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4: Muy buenas tardes, Bernardo, buenas tardes al público de Viva la Noticia. Habitantes de la sindicatura de Villa Juárez, Navolato, se manifestaron este martes en las instalaciones del Congreso del Estado para denunciar los altos cobros en los recibos de la Comisión Federal de Electricidad y los recientes cortes en el suministro de energía eléctrica que han afectado a diversas familias de la comunidad. Los inconformes señalaron que las tarifas han escalado drásticamente y presentándose casos con montos que van desde los 25 hasta 45 mil pesos y hasta recibos que superan los 65 mil en sectores vulnerables. Los manifestantes argumentaron que la difícil situación económica agravada por el contexto de la inseguridad en la región ha impedido a muchos trabajadores salir a trabajar de manera regular, obligándolos a priorizar el gasto alimentario familiar sobre el pago de este servicio básico. Y sobre esto, pues una de las personas inconformes habla. Escuchemos.
5: Pero hay recibo de 45, 65, recibo de ciento y feria, y según la luz, que porque tienen adeuda, pueda que tengan adeuda de que empezó la violencia para acá, porque hay mucha gente que ya le dio miedo, no salió a trabajar y nomás está ganando para comer. A lo mejor dejaron de pagar la luz por lo mismo, o pago la luz o le doy de comida a mis hijos.
4: Una de las representantes del movimiento expuso que el personal de la paraestatal ha procedido incluso a suspender el servicio en viviendas de colonias de reciente creación sin previo aviso ni notificación formal a los usuarios, afectando incluso hogares donde habitan menores de edad. Detalló que bajo el argumento de la existencia de adeudos y la regularización de la infraestructura y postería, se han ejecutado cortes directos sin dar la oportunidad de establecer convenios de pago adecuados a la realidad socioeconómica de la zona. Y bueno, sobre esto también hablaron. Escuchemos.
5: Sí, a dos señoras se lo cortaron, pero bueno, me mandaron el video cuando estaban cortando la luz. Pero fíjense qué delicados son los de la luz, que llegaron y la cortaron, pero no, señora se encuentra. Le vengo a informarle, mire, le voy a cortar la luz. No, ellos llegaron y cortaron, y el niño, sale el niño de, un niño de 5 años y me dice, yo estaba viendo la tele, dice, y lo, se fue la luz, y dijo, mi mamá, es que se fue todo viejo. Cuando salimos, era nomás a la señora que le habían cortado la luz.
4: Comentar finalmente que los habitantes de Villa Juárez afectados por los altos cobros de energía eléctrica pues provocaron que la sesión fuera suspendida debido a que pues exigían ser atendidos por diputadas y diputados del Congreso. Sin embargo, pues no se estableció esta comitiva, ya que al parecer lo que querían pues estos este grupo de habitantes de Villa Juárez era que los atendieran los 40 diputados. Sin embargo, pues no hubo posibilidad, por lo tanto pues se tuvo que suspender la sesión y finalmente no fueron atendidos, por lo que pues se manifestaron su inconformidad e incluso en algún momento la situación se tornaron tensas debido a la molestia de los habitantes de Villa Juárez, donde pues sí pudimos observar recibos que uno de ellos era por la cantidad de 64-65 mil pesos, y también había personas con recibos de 25 mil pesos en sectores pues de que son personas jornaleras, muchos de ellos, y pues estas cantidades de luz, de energía eléctrica en los recibos, pues es recibos impagables para ellos, y incluso pues aunque han buscado a las autoridades de la CFE para buscar un convenio, en algunos casos pues no se han logrado, y debido a esto pues es que acudieron al Congreso a pedir el apoyo de las y los legisladores. Bernardo, amigos de Iba la Noticia, mi reporte, muy buenas tardes.
3: Muchas gracias, Irene, por habernos compartido esta información. Cabe recordar que hace no muchos días pues se llevó a cabo una reunión en el Palacio de Gobierno para atender este tema. Sin embargo, pues no se llegó a un acuerdo que fuera positivo para los miembros de la comunidad. Incluso se había hablado de retirar lo que son los medidores de energía eléctrica, y pues también se había hablado de que la promesa era que no se iban a tener estos cortes de luz, por lo cual hay que analizarlo y esperemos que se pueda llegar a regular. Pero por el momento, esto es parte de lo que se enfrenta ante los altos cobros de la tarifa eléctrica. Tenemos más.
2: En otro tema, decirles que la alcaldesa de Mazatlán, Estrella Palacios Domínguez, y el comandante del Escuadrón de Salvamento Acuático de Mazatlán, Gustavo Espinosa Bastidas, hablaron brevemente de la denuncia penal en su contra por el deceso por ahogamiento de un participante de Triatlón de Mazatlán. Y nuestro compañero Álvaro Sandoval nos tiene la información. Álvaro, muy buenas tardes.
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6: ¿Qué tal, Claudia? Bernardo, buenas tardes. Buenas tardes al auditorio de Viva la Noticia. Estamos tranquilos porque sabemos que nos vamos a poder defender bien, afirmó la alcaldesa de Mazatlán, Estrella Palacios Domínguez, al referirse a la denuncia penal interpuesta en su contra y otros funcionarios municipales por la muerte por ahogamiento de un participante durante el triatlón Mazatlán 2026. Señaló que serán las autoridades de la Vicefiscalía Regional de la Zona Sur las encargadas de investigar los hechos y determinar si existe alguna responsabilidad derivada de la organización y desarrollo de esta competencia deportiva en la que perdió la vida el atleta Julián Alejandro Fontes, de 34 años de edad, en la prueba de natación. Palacios Domínguez sostuvo que el gobierno municipal brindó el apoyo necesario para la realización del evento y afirmó que se cumplieron los protocolos de seguridad establecidos para proteger la integridad de los competidores. También dijo que hasta el momento no ha sido requerida por la autoridad ministerial para rendir alguna declaración sobre este caso. Escuchemos.
7: Bueno, eso es un litigio que serán las autoridades correspondientes las que le den seguimiento. Nosotros estamos tranquilos porque sabemos que nos vamos a poder defender bien. No.
8: ¿Alguna declaración?
7: No ha sido requerida.
8: ¿Hubo negligencia, tal vez?
7: No, pues nosotros seguimos los protocolos que son necesarios en este caso, y estoy segura que habrá deslinde de responsabilidad ante el momento de hacer el litigio, ¿no? Propiamente.
6: Por su parte, el comandante del Escuadrón de Salvamento Acuático de Mazatlán, Gustavo Espinosa Bastidas, quien también está, su nombre aparece en la denuncia penal interpuesta por la familia del atleta fallecido, afirmó que la corporación sí participó en el operativo de seguridad implementado para la prueba de natación realizada en las aguas de Playa Norte el pasado 31 de mayo. Explicó que personal de rescate fue asignado para brindar apoyo durante el desarrollo de la competencia, y pues esta versión contradice los señalamientos del abogado de la familia del deportista fallecido, Guillermo Quintana Pucheta, quien sostuvo que no se destinaron salvavidas para cubrir el evento y que únicamente se encontraba en su lugar el elemento encargado de vigilar de manera habitual ese sector de la playa. Según la acusación, esta presunta omisión habría contribuido a la tragedia ocurrida durante la etapa de natación de este triatlón. Espinosa Bastidas, el comandante del Escuadrón Acuático, aseguró que al momento del arranque de la competencia, las condiciones del mar eran adecuadas y no existía mar de fondo que justificara la cancelación de la prueba. Indicó que el mar de fondo comenzó a registrarse alrededor de las 11 horas cuando la actividad acuática ya había concluido. Esto es lo que dijo Gustavo Bastidas.
9: No, de momento no, no me han notificado nada, pero también personal jurídico de nosotros se encargará. Sí, creo que sí, están los elementos presentes.
10: ¿Cuántos fueron? Había mar de fondo y permitieron el evento.
9: Antes de empezar el mar de fondo empezó a las 11 de la mañana, sí, empezó a elevarse lo que es el oleaje.
11: Eso fue después entonces de la prueba de natación, ¿verdad?
9: Sí, después.
11: La familia señala que hubo negligencia de parte de las autoridades y los organizadores en el triatlón.
9: No, pues ahí ya la autoridad competente va a determinar, pues, y nos va a mandar a llamar a todas las autoridades.
6: Recordemos que la denuncia fue presentada el pasado 5 de junio por Fernanda Bañuelos, pareja de Julián Alejandro Fontes. La esposa del atleta argumentó que la muerte de su marido fue consecuencia de presuntas omisiones y una deficiente organización del evento. También calificó la logística del triatlón como una negligencia total y pues solicitó la investigación de este caso. También en esta denuncia penal están los nombres de Ricardo Antonio Guzmán Mejía, que es el organizador del Triatlón Mazatlán 2026, Ezequiel Mora, director del Instituto Municipal del Deporte de Mazatlán, Yenice Tinoco Sotomayor, secretaria de Presidencia, Jaime Otoniel Barrón Valdés, secretario de Seguridad Pública, Óscar Osuna Tirado, titular de Protección Civil, y el que fuera capitán de puerto de Mazatlán, Antonio Barreiro Varela. Hasta aquí el reporte, Claudia. Bernardo, buenas tardes.
2: Muchísimas gracias, Álvaro, por esta información. Bernardo, ¿tenemos más?
3: Tenemos más y comentarles que por parte de los industriales de la masa y la tortilla continúan en espera de la reunión con los miembros de la autoridad para los apoyos en cuestión de paneles solares y maquinaria. Y directamente con toda la información, comentarles. Los industriales de la masa y la tortilla enfrentan una situación complicada ante el pago del recibo de luz y la espera por respuesta de las autoridades para apoyos al sector, informó el dirigente Rafael Uriarte Quirós para Viva la Noticia. El último recibo, compartió, llegó en algunos casos hasta los 11.800 pesos, casi tres veces más en sus declaraciones de lo normal.

0: tratándose de una situación que les dificulta al ser un gasto adicional que no se contemplaba. Escuchemos.
1: Y el margen de utilidad sí se nos reduce, ¿verdad? Aparte pues de que la harina nos las aumentaron, obviamente pues fue a partir del día 15 de mayo tuvimos un aumento de 450 pesos por tonelada y pues es una situación también que nos reduce el margen de utilidad, por eso la situación pues no está pues realmente pues muy complaciente. Es una situación pues ya alarmante para los industriales de la masa de la tortilla aquí en Sinaloa, que pues realmente pues ya estamos desesperados porque no vemos un apoyo de parte de las autoridades, tanto federal como estatal, para poder seguir nosotros con el mismo precio.
0: Hasta el momento, respondió, no se ha convocado a reunión por parte de las autoridades para ver las propuestas de apoyo al sector, mencionando que se continúan los análisis, siendo la razón de la espera. Escuchemos.
1: Por eso no nos han citado, pues, porque me dicen allí el desarrollo económico, que ¿para qué nos citan si no tienen todavía una información concreta? Porque, pues, ya ve que hubo pues cambio ahí de gobierno estatal y ha habido una serie de situaciones de cambio de funcionarios, ¿verdad? Entonces eso es lo que se ha retrasado un poquito, pero pues me dijeron lo más seguro que a lo mejor este viernes a las 12 me hablen para ver si ya hay una propuesta concreta.
0: Considerando es razonable la espera para evitar reuniones sin soluciones, declaró que se desea pueda tenerse para el viernes 12 de junio una plática al respecto, continuando respetando el precio del kilo de la tortilla, queriendo que se mantenga. Con ello, que de no haber soluciones para este próximo viernes, se iniciaría a abordar el nuevo precio del kilo. Escuchemos.
1: No, porque pues no podemos seguir así, inclusive pues vamos a decir no perdiendo, pero pues saliendo a la par, parejo, pues no es negocio. Necesitamos tener un margen de utilidad para poder seguir adelante, ¿verdad? Porque aquí dependemos muchísimas padres de familia, miles de familias que dependemos de esta actividad, y por lo menos pues tenemos que tener un margen razonable para seguir sobreviviendo.
0: Aquí tiene lo compartido en esta ocasión por Rafael Uriarte Quiroz, dirigente de los industriales de la masa y la tortilla, a estar en espera este próximo viernes para saber si se concreta, saber también pues cuáles van a ser las propuestas y si van a ser suficientes para poder mitigar los efectos de estos recibos tan altos, pero también la situación que se enfrenta desde septiembre del 2024. La 1:22 p.m, vamos a una pausa y regresamos con más.
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4: La 1:25 p.m. y tenemos más información para todos ustedes. Decirles que las primeras lluvias registradas en la zona alta del municipio de Choitz han generado optimismo, esto entre productores agrícolas y ganaderos. Nuestro compañero Humberto González tiene la información. Humberto, muy buenas tardes.
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5: Muy buenas tardes, así es, las primeras lluvias registradas en la zona alta del municipio de Choix han generado optimismo entre productores agrícolas y ganaderos, quienes esperan que las precipitaciones marquen el inicio de una temporada favorable tras meses de intensa sequía. Así lo manifestó Vladimir Maro Cázares, productor agrícola y ex dirigente campesino de esa región, quien señaló que las recientes precipitaciones representan una señal alentadora para el campo serrano y para las familias que dependen directamente de las actividades agropecuarias. Vamos a escuchar parte de lo que dijo.
6: Esto viene a dar aliento, primero que nada, a garantizar el consumo humano, ¿no? A que ya falta menos esta sequía, que ya empieza a sonar fuerte. Ya, pues, en la cuestión del ganado urge, ¿no? Que se agota cada vez más el agua y luego, pues, los pastos ya en etapa final. Eso alienta que el ganadero pueda tener ya pronto un descanso del estiaje, ¿no? Y en cuestión agrícola, pues quien vaya a sembrar está esperando los primeros truenos, ¿no? Y digo quien vaya a sembrar porque el ánimo está decaído por los temas de la comercialización que se sufrió el ciclo pasado.
5: Pues esta parte de lo que dijo el Vladimir Maro Cázares, el dirigente campesino y productor de Choix, que reconoció también que todavía es temprano para evaluar el alcance del temporal, pero dijo que las lluvias registradas ya en los días recientes son una noticia positiva para las comunidades rurales de Choix, que durante meses han enfrentado condiciones complicadas precisamente por la falta de agua. Es el reporte.
4: Muchísimas gracias, Humberto, por esta información. Claramente estaremos atentos y esperando, por supuesto, que estas lluvias continúen en el municipio y también, ¿por qué no?, en gran parte del estado de Sinaloa.
7: En más información, comentarles que el Ayuntamiento de Ahome ha iniciado una campaña de recolección de útiles escolares, esto con el objetivo de impulsar la educación en comunidades vulnerables. Y toda la información la tiene nuestra compañera Briseida Villarreal. Briseida, qué gusto saludarte. Muy buenas tardes.
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8: Hola, muy buenas tardes, Bernardo, Claudia, audiencia de Viva la Noticia. Un cuaderno hace la diferencia. Invitan a donar útiles escolares para niños de comunidades vulnerables en Ahome. El gobierno municipal de Ahome, a través de las direcciones de Educación y Juventud, así como la Secretaría de Economía, inició una campaña de recolección de útiles escolares con el objetivo de impulsar la educación en comunidades vulnerables, principalmente en zonas rurales y campos pesqueros. La colecta arrancó este 8 de junio y finalizará el próximo 4 de septiembre. La directora de Educación en Ahome, Kiabet Medellín Lara, expresó la importancia de unirse a esta causa y compartió la meta establecida para este año. Escuchemos.
9: Queremos, yo creo que visualizar el poder completar 1,000 kits de útiles escolares para que sean destinados a estas comunidades. Cada cuaderno, cada lápiz, cada libreta, cada borrador, recuerden que representa una oportunidad para que una niña, un niño o un joven siga estudiando, no tenga esa limitación y siga teniendo esa parte de ilusión y esperanza que representa la educación aquí en Ahome.
8: De acuerdo con el flyer oficial, la ciudadanía puede aportar

0: los siguientes artículos nuevos o en buen estado: lápices y plumas, bolígrafos, libretas y cuadernos, mochilas, colores y crayolas, pegamento en barra, borradores y sacapuntas, marcatextos y correctores líquidos, juegos geométricos y tijeras y calculadoras. Los ciudadanos interesados en sumarse a la colecta pueden acudir de lunes a viernes en un horario de 8 a.m. a 3 p.m. a cualquiera de los siguientes puntos: INPU, ubicado en Nezahualcóyotl, número 179, Colonia Bienestar, entre Allende y Guillermo Prieto; Dirección de Educación, Avenida Santos Degollado y Boulevard 10 de Mayo; SEDECO, ubicada en Plaza Punto, Boulevard Rosales, en los locales 45, 44 y 45, Colonia Centro. Finalmente, pues las personas que tengan alguna duda o que estén interesados en conocer más acerca de esta colecta, que deseen unirse, ya que esto pues es abierto tanto al público general como a empresarios, a la iniciativa privada, que se unan, pues pueden contactar al siguiente número que dejaron a disposición las autoridades municipales, y es 66-82-45-53-88. Ese es el número al cual usted, que nos está escuchando, si está interesado en unirse a esta causa, en donar útiles escolares para los niños de las comunidades vulnerables del municipio de Ahome, puede contactar. Así que pues está abierta la colecta a partir de este martes 8 de junio, 9 de junio. Así es, usted le hizo esta causa en donar útiles escolares para las comunidades vulnerables del municipio de Ahome, puede contactar. Así que pues está abierta la colecta a partir de este martes 8 de junio, 9 de junio. Así es, esta es la información, audiencia de Viva la Noticia. Yo, Briseida Villarreal, desde la ciudad de Los Montes. Esta es la información. Excelente tarde.
1: Muchas gracias, Briseida, por la información. Ahí tienen la información que usted necesita para poder apoyar, sobre todo a quienes más lo necesitan. Tenemos más.
2: Tenemos más y comentarles que, pues, con motivo de ser la libertad de expresión, pero también honrar a periodistas que han sido asesinados en el estado de Sinaloa, inaugurar nuevo mural en honor a todos ellos. Y directamente con la información, decirles: con la participación de la Asociación de Periodistas y Comunicadores 7 de junio, la organización Vamos Pintando C1 y fue inaugurado en Culiacán un mural Libertad de Expresión, obra creada por el artista urbano Doctor. Durante el evento, la presidenta de la Asociación de Periodistas y Comunicadores 7 de junio, América Armenta, explicó que la pieza incorpora elementos que representan las causas del gremio y la memoria de comunicadores que han perdido la vida en Sinaloa.
3: Están las nueve plumas desprendidas del cardenal que representa la libertad, que son nuestros compañeros asesinados en Sinaloa, que van desde Gregorio, Oscar, Antonio, Aquilano, José Luis, Humberto, Iván y Luis Enrique. Entonces, encontramos que puede ser una herramienta, una vía para las demandas sean escuchadas y para que los mensajes lleguen más.
2: Por su parte, Dr. Face, quien es el urbano y creador de este mural, detalló que el mural tiene como figura central un cardenal ave elegida como símbolo y la expresión, acompañado por referencias al periodismo, fotoperiodismo. Escuchemos.
4: Bueno, ahora al presentar el tema de la libertad de expresión, donde cardenal como un símbolo de la libertad y la expresión, escogimos el cardenal, porque bueno, los periodistas son muy enojones, y hay una de leyenda o anécdota que dicen que el cardenal cuando se enoja se muere, se infarta y se muere, ¿no? Entonces, es el cardenal como símbolo, y sus plumas, que son a volar, quisimos darle esta anécdota del periodismo, ¿no? La pluma con la que escribe y que va andando, se pierden, como es América, las nueve personas asesinadas, ¿no? En Sinaloa. Y el ave está encima de una piedra que tiene tallada el símbolo de la comunicación en maya.
2: También comentó que este mismo cardenal bien tiene el pico abierto, como diciendo algo.

0: Y el ojo reportó periodismo, pues en lugar de un ojo tiene un lente. El mural forma parte del programa de intervención dando y busca fortalecer el vínculo entre el arte, la ciudadanía y el ejercicio periodístico, además de mantener viva la de los periodistas asesinados en la entidad. Esta fue la inauguración y sobre todo este gran mural. Personas, cada que pues vaya, todas las personas culiacanas, las personas que vengan hacia el municipio de Culiacán van a poder estar viendo. Hay que recordar que no solamente existe este mural en lo que es dentro de la ciudad, sino que existen otros más. Sin embargo, el que hayan hecho, es de aplaudirse y sobre que se le siga dando voz a todas aquellas personas, a los periodistas que lamentablemente ya no se encuentran con nosotros. Toda la información la va a poder encontrar en nuestras redes sociales, así como también en nuestro portal vivalanoticia.mx. Por el momento, y siendo con 35 minutos, vamos a una pausa y regresamos con más.
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0: La 1:38 p.m, información deportiva de la mano de nuestro compañero Charlie Calderón. Charardes.
8: Hola, ¿qué tal? Bienvenidos a otro segmento deportivo con la más importante del momento. Hoy tenemos una jornada de noticias que están dando de qué hablar en todo el mundo. El Real Madrid tras sus elecciones presidenciales, los amistosos internacionales que comienzan a marcar tendencias. La emotiva de Jonathan Dos Santos del América y toda la intensidad de una de las series de la NBA que están sacando chispas. Sin más preámbulos, comencemos. Real Madrid vivió una jornada histórica este fin de semana. Presidenciales que definirán el rumbo de una de las instituciones más poderosas y exitosas del fútbol mundial. Si no es que del deporte en general. Desde temprana, miles de socios acudieron a la ciudad del Real Madrid para participar, eso que mantuvo la atención de todo el madridismo. Las votaciones comenzaron a las 0900 horas de la mañana en el Pabesto, el Valdebebas, donde Florentino Pérez fue el primero que emitió su voto. El actual mandatario recibió el respaldo de una gran cantidad de aficionados que se dieron cita para acompañarlo en una jornada que muchos calificaron como decisiva para el futuro del club. Por otro lado, Enrique Riquelme, príncipe de las elecciones, aseguró que el

proceso representó más de una simple elección presidencial. El empresario español calificó la jornada como uno de los auténticos referéndum sobre el presente y el futuro de la institución, asegurando que el madridismo va a lograr nuevas propuestas para seguir compitiendo al máximo nivel de Europa y el mundo. La participación fue creciendo conforme avanzaba el día. A las 17 horas se habían contado más de 23.000 votos, reflejando un importante socios por formar parte de una decisión trascendental para el club merengue. El Real Madrid no solo se juega a su presencia, se juega a la continuidad de un proyecto que ha conquistado Europa en ocasiones y que busca mantenerse como la referencia del Mundial. La expectativa es enorme porque cualquier decisión que se tomara en el Santiago Bernabéu tiene represas. El gigante blanco vuelve a demostrar que cada de sus movimientos genera atención en todos los rincones del... Al final, quien se impuso fue la historia. Es con un porcentaje de votos del 65% gana Enrique Riquelme con 35%. Florentino Pérez, una vez más, vuelve a ganar no solo una votación, sino el mismo futuro del Madrid. Un que lo ha sostenido mucho tiempo en el Madrid y que sin duda ha sido muy, pero muy exitoso. Continuando con el fútbol internacional, continúan afinando detalles rumbo a la Copa del Mundo. Y los partidos amistosos internacionales han comenzado a ofrecer señales importantes sobre el nivel que presentarán varias futbolísticas en la máxima cita del balompié. Se volvió a demostrar por qué es considerado una de las principales título mundialista. Al imponerse con autoridad 3-1, el conjunto francés mostró profundidad, velocidad en ataque y una gran capacidad para resolver momentos del encuentro. Mientras tanto, Países Bajos consiguió una por marcador de 2-1 sobre Uzbekistán. Todo fue ajustado, los neerlandeses mostraron orden táctico y el ritmo del partido cuando fue necesario. La naranja mecúa creciendo y busca llegar en su mejor versión. Por su parte, España se presentó en territorio mexicano y enfrentó a la selección de Perú en la ciudad de Puebla. La Furia Roja se triunfó 3-1 en un encuentro donde el dominio del balón y la precisión de los pases volvieron sus principales armas. Los amistosos son mucho más que preparación, son exámenes finales antes del Mundial, donde cada cuenta, cada minuto se analiza y cada entrenador comienza a definir. Serán sus hombres de confianza para buscar la gloria. Ahora vamos con una noticia importante del fútbol nacional. Se sigue cerrando una época dorada en el América. Jonathan Dos Santos, uno de los líderes referentes y capitanes del tricampeonato, ha puesto punto final a su etapa con las Águilas, concluir un contrato con la institución. La salida de Jonathan representa mucho más que la despedida de un futbolista, de uno de los jugadores que mejor entendió la identidad americana durante los últimos años, convirtiéndose en una pieza fundamental fuera de la cancha. Su liderazgo, experiencia y compromiso son claves para construir uno de los ciclos más exitosos en el presente de este club. Durante 9 torneos defendió la cancha y fue parte esencial de un grupo que logró marcar. Tras su salida de figuras importantes como Richard Sánchez, ahora es Jonathan, quien dice adiós a una generación que grabada para siempre en la memoria de los aficionados. En redes sociales, el América le dedicó un emotivo mensaje calificando como un ícono de la institución. El club agradeció su entrega, profesionalismo y amor por los colores, reconociendo que se marcha como tricampeón, capitán y símbolo de una de las etapas de la organización. La reconstrucción del América para la apertura 2020 continúa. Primero la salida de André Jardine, ahora la despedida de Jonathan Dos. Poco a poco se cierra un capítulo histórico y comienza una era cargada de retos, presión y enormes expectativas azul crema. Ya para cerrar, vámonos con noticias de la NBA. Las siguen regalando emociones de principio a fin y los Spurs dieron realidad en Nueva York al imponerse 115-111 sobre los Knicks. Un tico partido de alarido que se definió en sus últimos instantes. La gran figura de la noche, sin duda, Víctor Wembanyama, quien volvió a demostrar por qué es considerado uno de los mejores y más dominantes del baloncesto actualmente. El francés terminó con 32 puntos y apareció en los momentos más importantes para conducir a San Antonio hacia una victoria que puede marcar el rumbo de la serie. Los Knicks lucharon hasta el último segundo y

0: impulsados por una habilitación también de dos unidades. Sin embargo, el esfuerzo individual no fue para contener el juego colectivo de los Spurs, que encontraron respuestas en ambos lados de la cancha y ejecutaron mejor en los de máxima tensión. Con esta victoria, los Spurs enviaron un mensaje que están listos para pelear por el campeonato. Y cuando Víctor Wembanyama juega a este nivel, cualquier rival sabe que está enfrentando la auténtica fuerza de la naturaleza dentro de la duela. Y así cerramos este recorrido por lo más destacado del deporte. Movimientos importantes del internacional. Cambios que marcan el inicio de nuevas etapas. Y una NBA que sigue regalándonos partidos espectaculares. Gracias por acompañarnos. Soy Charly Calderón para Viva la Noticia.
1: Muchísimas gracias, Charly, por la visión del mundo de los deportes que nunca deja de sorprendernos. Bernardo, hacia otro mundo.
2: Claro que sí, es momento de pasar a Chismecito Time, la sección de espectáculos con nuestra compañera Claudia Araujo.
3: Bienvenidos de nueva cuenta a la sección donde la fan nunca duerme y el espectáculo no para. Aquí vamos a traer lo mejor de lo mejor, desde el espectáculo, entretenimiento y también del mundo del chismecito. Belinda llega a Pixar, la cantante será la villana de Toy Story 5. Belinda sorprendió a fans al confirmar que se suma al elenco de doblaje de Toy Story. La cantante dará voz a Lilipad, una tableta que será gran villana de esta nueva entrega de Pixar. La compartió la noticia desde los estudios Pixar en San Francisco y adelantó que su personaje pondrá en aprietos a Buzz y el resto de los juguetes en una historia que enfrentará la magia de los juguetes tradicionales con la tecnología. Pero Linda no será la única celebridad invitada. Bad Bunny presenta a un misterioso juguete llamado Pizza con lentes de sol, mientras que Bizarrap debutará como actor de doblaje con el traje de Santa de Jardín. La película llegará a los cines el próximo 18 de junio y promete ser una de las entregas más de la saga. Mario Besares reacciona al nuevo documental de Paco Stanley. Ojalá tenga pruebas reales. El documental Testigos, la verdad tiene voz, volvió a encender la conversación sobre el asesinato de Paco Stanley, que revela quién ordenó el crimen y quién habría sido material. Ante la polémica, Mario Besares rompió el silencio y aseguró que él y Paola Durante están completamente exonerados del caso. Sin embargo, dijo esperar que las acciones presentadas en la producción sean reales y puedan la fiscalía. Ojalá sea prueba fehaciente y total verídica, comentó el conductor en entrevista para Ventaneando. 27 años del asesinato de Stanley, Besares considera sigue sin resolverse por completo y espera que este documento aporte información que finalmente ayude a esclarecerlo. Explota la guerra en las perdidas. Paola Suárez grita a Kimberly. La amistad entre Paola Suárez y Kimberly, la más preciosa, parece haber llegado a su fin. Durante un encuentro con la prensa, la Patas arremetió con su compañera y la acusó de ser una persona hipócrita. Según Paola, el conflicto comenzó tras el accidente que dio en Guanajuato, cuando Kimberly declaró públicamente que manejaba bajo los efectos del alcohol. La influencer hace que le enviaba mensajes de apoyo en privado, hablaba mal de ella frente a medios. Además, Paola reveló que Kimberly habría sido que la representaba por presuntos pros. Sin intención de reconciliarse, lanzó una contundente "no me gusta hablarle a gente hipócrita". Las declaraciones sociales y dejaron en duda si la ruptura dentro del clan de las vidas es definitiva. Pepe Aguilar cambia de opinión, suma y los corridos tumbados. Es una evolución. Pepe Aguilar sorprendió al mostrar una postura muy distinta sobre los corridos tumbados, género que en el pasado. Ahora el cantante reconoció el impacto de Arzo Pluma y aseguró que han aportado una importante evolución musical. Durante la promoción de su disco Homenaje a Aguilar, Pepe admitió que incluso le hubiera gustado Pluma al proyecto, aunque confesó que simplemente no se dio. Te podrá gustar o no, pero es inevitable ver lo que estos jóvenes han aportado. Es una evolución perrísima, dijo. Las palabras del intérprete llamaron la atención porque después de años de distancia con el movimiento de los corridos tumbados y tras compartir escenario recientemente con Peso Pluma en Estados Unidos.
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0: otro día a conocer también que durante la madrugada de día un coche bomba explotó a la salida sur de Escuinapa. Dicha detonación se escuchó por varias colonias y la ola expansiva dañó. La explosión se dio aviso a las autoridades, quienes de inmediato acudieron para investigar el hecho. Se dijo que por seguridad fue cerrada la circulación de la carretera ante el material regado del vehículo que explotó. Bernardo, es la información que tenemos aquí en el sur de Sinaloa. Hasta las tardes.
1: Muchas gracias, Luis, por habernos compartido esta información. Ahora de pasar con nuestro compañero Humberto González, quien nos tiene la información policíaca de Los Mochis. Humberto, muy buenas tardes.
2: Desde Los Mochis, la información policíaca corre a cargo de... Es...
3: Muy buenas tardes, vamos con información poli. Bueno, siguen los accidentes. Un hombre resultó lesionado luego de protagonizar un aparatoso la madrugada de ayer lunes sobre el bulevar Macario Gagiola a la altura de la colonia Las Malvinas, donde terminó derribando una luminaria de la persona Gerardo A., de 30 edad, quien conducía un automóvil Nissan color gris modelo 2019 con dirón. Viajaba con dirección al norte por esta vía de información recabada. Al llegar frente a la maquiladora que está ubicada en el sector de Las Malvinas, el conductor perdió control del volante, impactándose primero contra la guarnición del camellón central y luego chocó contra un poste, una luminaria. La unidad quedó derribó algunas ramas de vegetación antes de destruir la estructura metálica del alumbrado público. Para vieron al lugar para brindar atención hospitalaria al conductor, quien presentó golpes y heridas en distintas partes del cuerpo. Las lesiones no fueron de gravedad y no fue necesario trasladarlo a un hospital. Fue personal de tránsito municipal quienes se hicieron cargo de recoger la información acerca de este hecho, que principalmente cuantiosos daños materiales tanto en el vehículo como en la infraestructura urbana. En otra información, también un descuido al momento de abordar su vehículo provocó que una mujer terminara viendo cómo su camioneta se introducía por sí sola un canal de riego en la Simicó al poniente de Los Mochis la mañana de este martes. De acuerdo con la información recabada, la conductora había encendido ya la unidad y colocado ya, los cambios para avanzar, pero fue que se acordó teléfono celular y descendió del vehículo, pero se le olvidó que la tenía encendida y con el cambio, y al bajar, aplazarse lentamente hasta ir a terminar dentro de este canal que está cercano a la carretera Los Mochis Ahome. Luego de que se reportó el incidente, los números de emergencia acudieron, paramédicos de Cruz Roja, y atendieron a la mujer. Afortunadamente, ella nada más fue testigo de cómo su vehículo se fue al canal. No hubo personas lesionadas, solamente los daños en la camioneta, que los daños de irse a este canal, este descuido de su dueña. Es lo que tenemos en materia policiaca.
1: Muchas gracias por habernos compartido esta información. Recordándoles, pueden encontrarlo en sociales de Viva la Noticia. Siendo las 2 de la tarde con un minuto, llegamos a Espacio Informativo Vespertino, agradeciéndoles el favor de su atención.
4: Nos vámonos sin antes recordarles que tienen una cita en punto de las 6 de la tarde y media, donde seguramente van a estar tocando temas de su interés. Asimismo, de las 6 de la mañana en Viva la Noticia Matutino, para que se siga enterando de esta y más información. Fue un gusto haber estado con ustedes y a nombre de Enrique Gilbert. Hasta mañana.
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0: Son las 2:28.
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1: Son las 2:47.
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0: Estamos en junio y celebramos el evento deportivo más importante, el Mundial. ¿Sabías que Cristiano Ronaldo es considerado uno de los mejores futbolistas de la historia? Ha marcado una era con su disciplina, liderazgo y goles decisivos. Con más de 800 anotaciones en su carrera y récords en Eurocopas y Mundiales, su aporte ha sido vital para que Portugal se consolide como potencia. Muchos creen que este Mundial 2026 podría ser el definitivo para que Ronaldo y su selección alcancen la gloria máxima. ¿Será el momento de levantar la copa? ¿O veremos nuevamente a Portugal quedarse en el camino?
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1: Son las 3:06.

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1: Son las 3:24.
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0: Son las 3:38.
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0: Son las 3:47.
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10: En más información del mes de junio mundialista, la FIFA decidió que el Mundial 2026 se juegue en México, Estados Unidos y Canadá para enfrentar el reto de organizar el torneo más grande de la historia, con 48 selecciones y 104 partidos. La elección busca aprovechar la infraestructura deportiva y económica de Norteamérica, repartir la carga logística y celebrar la diversidad cultural de la región. México será el primer país en organizar 3 ediciones. Estados Unidos regresa tras 1994 y Canadá debuta como anfitrión. Así, el Mundial se convierte en un evento compartido que refleja la globalización del fútbol.
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1: Son las 4:04.

0: Son las 4:22.
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0: Son las 4:46.
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2: Estos son los datos curiosos del Mundial. Los goles más veloces de la historia se anotaron en menos de medio minuto. El récord lo tiene Hakan Şükür de Turquía, con un gol a los 11 segundos contra Corea en 2002. Le siguen Václav Masek de Checoslovaquia en 15 segundos en 1962. Ernst Lehner de Alemania en 25 segundos en 1934. Brian Robson de Inglaterra en 28 segundos en 1982. Y Clint Dempsey de Estados Unidos en 30 segundos en 2014. Estos goles muestran cómo la sorpresa inicial puede definir el rumbo de un partido mundialista.
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